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0: Muy buenas tardes y bienvenidos a La Prórroga aquí en Metropolitan Radio. Hoy lunes analizaremos todo lo que ha pasado en el deporte murciano con básquet, futsal, fútbol y polémicas. Polémicas porque el derbi sigue coleando. Cuando parecía que el tema de las entradas se podía acabar, se reaviva un poquito más. Pero bueno, hablaremos de todo ello, de lo que ha pasado, las caras, las cruces. Esta vez las cruces son algo más dolorosas, pero lo analizamos y hablamos de ello aquí ya. En La Prórroga, comenzamos.
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0: Y comenzamos hablando de polideportivo. Vamos a hablar de baloncesto, porque aquí tenemos dos cruces, una muy dolorosa, otra quizá no tanto. La que quizá no duele tanto es el UCAM de básquet, que empezó la temporada. Yo creo que no duele tanto porque al final pues es una primera jornada de una liga regular. Perdió en Girona 84-77 en un partido donde hubo muchas imprecisiones, donde los dos equipos estaban de tú a tú, una racha para cada uno, muy muy de rachas el partido, muchísimo tiro de tres puntos, con poquito acierto. Fue lo que al final estuvo lastrando, ¿no?, a Luca en el poquito porcentaje de acierto en tiros. Bueno, se rompió todo al final en el último cuarto, porque hasta ahí llegó el partido empatado, pero en el último cuarto el básquet Girona, el equipo local, con un 32-25 de parcial, pues se hizo con la primera victoria. El conjunto de Sito, que debuta en la Liga Endesa con una derrota en una pista en la que el año pasado sí ganó. De hecho, le ganó los dos partidos a Girona. Pero ya digo que el partido tuvo muchísimas imprecisiones. Alguna que otra decisión en algún que otro momento oportuno, decisiones polémicas, arbitrales. Tampoco el lugar estuvo fino y no se puede decir que perdiese por los árbitros, porque sinceramente desde mi opinión no lo veo así. La cruz que duele un poquito más, bueno, la que tenemos en baloncesto femenino, que lo protagoniza el Ozono Global Jairis. ¿Por qué? Porque hizo un partido muy malo. Hizo un partido de semifinales de Supercopa contra Leganés, que por cierto será el primer rival también ahora en la primera jornada de Liga. Pero el partido de Ozono Global no fue nada bueno. No fue nada bueno en defensa, pero fue paupérrimo en ataque. Terminó el partido con 50 puntos. En ningún cuarto logró hacer más de 14 puntos. De hecho, sus puntos en los cuartos son 12, 14, 11, 13. No son puntuaciones de un equipo, como nos viene mostrando Jairis, con alternativas en ataque, ¿verdad? No, muchos fallos, muchas pérdidas, fallos de concentración defensivos, cambios que no se hacían, jugadoras de Leganés que entraban sola por el medio de la zona sin ninguna oposición. Fue todo un poquito de aquella manera, y de ahí esos 19 puntos abajo de Ozono Global, que ya en el primer cuarto perdía de 9, que se mantuvo en el descanso, pero en los dos últimos cuartos se terminó yendo la diferencia. Trabajo el que tiene por delante Bernat Canut para dar la vuelta a esta mala sensación en una liga que empieza ya la próxima semana, la Liga Endesa Femenina. Nos vamos a pasar a fútbol sala. Aquí sí tenemos más caras que cruces. Incluso las cruces las vamos a analizar, porque quizá no lo sean tanto. Nos vamos a hablar de los resultados de la segunda división. Jornada 2. Mataró 3, Melistar 1, Colo-Colo 5, Móstoles 6, Ceutí 6, Jerez 2, Martorell 3, Avanza Jaén 1, Zambú Pinatar 6, Alcira 4, El Pozo B 1, Ibiza 2 y Burela 3, Leganés 1. Después de estos resultados, en primera posición con 6 puntos, Móstoles, Pinatar, Burela y Mataró. Con 4 puntos le siguen Martorell e Ibiza. Con 3 puntos Ceutí, Alcira y Jerez. Y con 0 puntos tenemos, es verdad que con un partido menos, tanto a Colo-Colo como a Barça B, pero con los dos partidos jugados al Leganés, Melistar, Avanza Jaén y cerrando la clasificación el Pozo B. Que así, viendo la voz de pronto, no sé muy bien por qué es el que cierra la clasificación cuando tiene mejores números que Jaén. Aún así, para hablar de esto, aunque estuve viendo algún que otro partido, pero nadie mejor que Antonio Vicente para analizar todo lo que pasó. Antonio, muy buenas tardes.
2: Hola, muy buenas tardes, Francisco, Franco y a todos los oyentes.
0: Una segunda división que se le va a hacer muy, muy, muy dura por lo que se ve al Pozo B, y en la que Pinatar, pues oye, empieza dando un golpe en la mesa. 2-2, una victoria de mucho crédito y mucho prestigio contra Alcira, y además dando buena imagen. Estuve viendo los dos partidos y la verdad es que la cara en la cruz. Un Pozo B que intentaba hacer mucho y no le salía nada, y Alcira haciendo muy poquito se llevó los tres puntos, y un Pinatar que empezó perdiendo, le dio la vuelta, y la verdad es que muy enchufado, como la cara y la cruz, pero muy, muy, mucha distancia entre uno y otro.
2: Bueno, pues Pinatar, este triunfo lo sitúa como claro favorito al ascenso directo, porque han derrotado al principal rival que podían tener, Alcira. Una diferencia de dos goles que puede ser incluso importante para el gol a verás. Recordemos que en segunda división el primer clasificado asciende directo, y los del segundo al quinto deben de jugar unas eliminatorias para dirimir la segunda plaza de ascenso. Pues muy bien Pinatar, muy bien Pinatar. Ahora mismo es importante que ellos asuman esa condición de favoritos, que ya la tenían, y a marcar diferencia, intimidar rivales, y enseguida que muchos de los rivales que empiecen a entender que los tres puntos contra Pinatar prácticamente los pueden dar por perdidos. Y eso puede ser que marquen esas diferencias y les permita cumplir el sueño de la familia de Zambú de ascender a primera división.
0: No sé si viste el partido del Pozo B. No. Se nota de momento que falta todavía, hay trabajo de Guillamón. Alcira haciendo lo justito, se llevó los tres puntos haciendo dos goles a la contra. Es verdad que el Pozo intentaba proponer, pero no hacía daño ninguno. Son dos derrotas en dos partidos, además las sensaciones no son del todo las mejores. También es verdad que tendrá algo que ver todo esto, todas estas bajas del primer equipo en tema de entrenamientos y todo eso, al final también se tiene que notar.
2: Un equipo filial recién ascendido tiene todos los ingredientes para que le cueste mucho cogerle el pulso a la categoría. Ellos, la clave es no desistir, no desmoralizarse. Una racha buena les va a venir de punto y van a salir de ahí, porque tienen muchísima calidad y una diferencia respecto a muchos de los clubes de la categoría. Es una estructura de club muy sólida. Jugadores jóvenes con un escaparate buenísimo, porque en la segunda división española el jugador que sea capaz de destacar ahí puede dar el salto o al primer equipo o a otro equipo de primera división de España o de cualquier otro país. Y yo estoy convencido que los pupilos de Juan Carlos Guillamón, más pronto que tarde, cogerán el pulso a la categoría y sumarán puntos. Es más, creo que ese equipo no se va a desinflar. Y pues salvará la. Yo, mi pronóstico es que salva la categoría de Singapur.
0: Que al final, como tú dices, es verdad que tiene muchísima calidad en sus jugadores. Es verdad que el equipo tiene un porcentaje muy alto de jugadores nuevos que tienen que hacerse al equipo, a la estructura del club, a la categoría, al entrenador, porque es todo nuevo. Y eso sumado a, como te digo, las bajas del primer equipo, muchos que están subiendo a entrenar con el primer equipo, que no están con los compañeros del segunda, digamos, en dinámica semanal, ¿no? Porque al final tienes que cubrir los entrenamientos del primer equipo. Pues claro, todo eso suma que el inicio no sea del todo bueno, pero como bien dice, calidad y mimbres hay para salir de ahí y, vamos, sobrado.
2: Claro, y lo de que los jugadores participen en los entrenamientos del primer equipo un arma que, por un lado, pues claro, resta conjunción al segundo equipo, pero por otro lado los dota de un ritmo de competición altísimo. Es imposible que adquieran el resto de equipos de la categoría. Por eso yo confío en que esta semana pues perdieron muy ajustado, 1-2, enseguida sumarán, y conforme avance la competición y ellos cojan el tono de ritmo que requiere la categoría, porque físicamente estarán por encima, digo, físicamente como aislando ese apartado, estarán por encima del resto, creo que los va que bueno, perfectamente estar en mitad de tabla sin ninguna duda.
0: Nos pasamos a primera división, los resultados de la jornada 3, en este caso de primera, con el Noia 2, Elegido 0, Manzanares 5, Santa Coloma 0, El Pozo 6, Córdoba 1, Peñíscola 3, Valdepeñas 3, Sala 10, Zaragoza 3, Oparrulo 4, Jaén 6, Inter 3, Barça 2, Gimbi 2 y Sota 2, Palma 7. La clasificación después de tres jornadas, solo dos equipos lo han ganado todo, Palma y Jaén. Después le siguen con 7 puntos Barça y Oparrulo, con 4 puntos Manzanares, Inter, Elegido, El Pozo, Noia, Cartagena, Valdepeñas y Peñíscola, con 1 punto Santa Coloma y Córdoba y con 0 Sala 10, Zaragoza y Sota. ¿Cómo le cambia la cara al Pozo esa victoria de estar en posiciones bajas a que con una victoria empatar con 4 puntos con el quinto clasificado, estar metido ya en ese grupo de cabeza, solo 3 puntos del Barça, por ese empate, entre otras cosas, con el Gimbi? Y también hablar, no me sorprende el inicio de Palma, Antonio, porque sabemos cómo es Palma, pero visto los años anteriores, a mí particularmente sí me sorprende el inicio de Jaén. Es un equipo que suele ir de menos a más, que le cuesta el arranque de las temporadas, pero lo que hablamos, esto de apertura y clausura, parece que han salido enchufados desde el principio.
2: Pues parece que al final los que diseñaron la competición vamos a tener que darle la razón, porque como tú bien dices, se nota una urgencia en todos los partidos en que hay una pérdida real de un torneo en cuanto hay un pinchazo. Ya lo estamos viendo, ya lo vimos con el Pozo, ese punto en dos jornadas ya le hacía quedarse la sensación de quedarse descolgado. Pero mira, ha perdido Inter.
0: Cuidado que muerde, Antonio, a ver si...
2: Yo estoy por el campo dando un paseo y hay perros por todos lados. Y voy a andar un poco más rápido, así lo dejo atrás. Y bueno, pues ahora mismo Inter ya ha perdido un partido. El Pozo hizo un partido muy, muy solvente contra Córdoba, 4-0 en el descanso, muy serio. Córdoba trató de defender de un modo alternativo los ataques del Pozo con Antonio Navarro, con el portero, lo superaron perfectamente y ya pues el 4-0 les permitió en la segunda parte vivirlo con mucha más calma, un 6-1 que es que refleja exactamente lo que ocurrió en el partido.
0: Y
2: también es cierto que la recuperación de Marcel, sobre todo en ataque, para el Pozo es fundamental contar con Marcel.
0: Sí, es un jugador que marca mucho la diferencia. Dentro del Pozo es un jugador que es clave, sí, que marca mucho. Al final, bueno, pues va recuperando también la gente, edición, también está Ricardinho, también ha vuelto Denner, sí. Al final poco a poco, que por cierto, vino el estreno goleador de Antonio con la camiseta del Pozo en primera división. Sí. O sea, todos los años suele marcar dos, tres golitos y ya está el primero aquí.
2: Sí, sí. Tuvo un error que casi le cuesta un gol en contra, pero que fue un fallo de portería a portería de Jaén y se reactivó. En la siguiente jugada dio una asistencia prácticamente de gol porque vio muy bien el hueco y desajustó totalmente a la defensa y ya después pues incluso se permitió el lujo de marcar un gol.
0: El partido de Gimbi en Barcelona 2-2, se decidió todo en una primera parte muy intensa y en la segunda un 0-0. No es la palabra porque se veía que ambos equipos querían ganar, pero como que había mucho miedo a ponerse por detrás del marcador en esa segunda parte.
2: Sí, es que son dos estilos de juego totalmente antagónicos. Tiene el estilo de Gimbi y el estilo de Duda. Un bloque muy trabajado, muy jugadores buscados para que prioricen el conjunto. Un equipo muy rocoso. A Gimbi es muy difícil ganarle, es muy difícil hacerle más de tres goles, es muy difícil. El primer partido contra Inter que perdieron, aquello yo creo que un accidente, porque fueron situaciones muy extrañas.
0: Sí, bueno, le hicieron, habló de cabeza, pero tres mínimo sí. Le hicieron con el juego de cinco.
2: Sí, sí, del 3-2 al 6-2 pasaron con el juego de cinco. Y el Barcelona, el base es todo lo contrario. Un equipo basado en individualidades, les cuesta mucho trabajar en equipo. Es cierto que las individualidades son excepcionales, pero claro, en un partido con un rival como Gimbi, pues lo que tú has dicho, en la segunda parte los dos sabían que el que marcase el 3-2 teníamos el 80% de posibilidades de ganar. Y al final el empate creo que es un resultado magnífico para los de Cartagena.
0: Se están viendo, Antonio, no sé si por el cambio de formato o las casualidades, pero se están volviendo a ver, o al menos así lo veo yo, resultados de fútbol sala. Es decir, hay cinco, esta semana, ¿no? 5-0, 6-1, 3-3, 4-3, 6-3, 7-2. Sabes tú que veníamos de unos años donde había mucho, incluso 1-0, incluso 0-0. Parece que, como tú dices, ¿no? Esa urgencia por querer ganar, porque si no se me escapa un título. Y claro, los de abajo por querer puntuar, porque si entro en una mala dinámica, cuando me vaya a dar cuenta, estoy descendido. Quizá, como tú dices, cuando esto acabe, todavía tenemos que darle la razón, ¿no? Y decir, oye, pues el cambio ha venido bien.
2: Pues posible. Es que en fútbol sala, a no ser que uno se fije específicamente en ese partido, nunca sabe si los goles son motivados por acciones de juego de un partido que haya sido espectacular o por la regla del portero jugador,
0: Sí.
2: que a veces es perpéntico lo que ocurre, como lo estábamos comentando. Jimby y Quintes juegan un partido muy igualado, 3-2 a falta de 6 minutos y acaban 6-2. Pero sí es cierto que los equipos de abajo, pasa un poco como en el resto de deportes, hay crisis, se han reforzado a última hora. Están tirando de muchos jugadores a coste mínimo y puede haber grandes diferencias en la liga. Pero bueno, llevamos muy poco tiempo, llevamos muy poco tiempo. Jaén es el equipo que parece que ha empezado más fuerte. Jaén es posiblemente sea el equipo más competitivo de la categoría. La relación calidad de la plantilla con éxitos conseguidos, yo creo que es la más alta de toda la competición. Y si se encaraman ahí arriba como líderes, veremos a ver quién los quita de ahí.
0: Pues estaremos atentos porque esto no para, sigue, tanto primera como segunda división. Hablaremos de ello el viernes, a ver cómo viene la previa, Antonio.
2: Sí, perdona, Franco, hay una noticia importantísima hoy porque Jesús Velasco, el seleccionador nacional, ha convocado a Andrés Meseguer, el juvenil del Pozo, lo ha
0: Ah,
2: convocado para la selección absoluta.
0: lo ha convocado ya, ¿no?
2: Sí,
0: Es, a
2: ha
0: ver.
2: publicado la lista esta mañana y está convocado.
0: Sorprende, porque al final es un chaval, recordemos, en edad juvenil, pero es que a lo que los conocemos, a los que hemos estado, es que no nos sorprende. O sea, se estaba como deseando llegar el momento de que estuviese en el primer equipo para que se fuese a la absoluta. Y es que, además, el chaval está aprovechando la oportunidad a las mil maravillas, se está haciendo incluso importante en las rotaciones y con goles y tirando incluso del equipo en ciertos partidos. Y claro, es que al final, si vales, vales. Yo, a relación de esto, el otro día en la entrevista con Héctor le pregunté por el tema del fútbol profesional. A algún oyente no le gustó la pregunta. Claro, estamos hablando de un chaval que tiene 18 años. No sé si ha cumplido 18, yo creo que tiene 17. Pero es que si vales, es que hay jugadores con 17 y 18 años en selecciones absolutas de fútbol sala, de baloncesto. ¿Cómo no van a estar en el primer equipo? ¿Cómo en una sociedad en la que si has pasado de juvenil en cualquier deporte y no estás ya en la élite, se considera que tu carrera ha terminado? ¿O que tu sueño de ser profesional ha terminado? ¿Cómo no preguntarle a un chaval que va a cumplir 21 que si sueña con ser llegar a fútbol profesional?
2: Pues sí, y luego no sorprende que lo haya llamado, pero va a ser menos sorprendente aún que como lo haga bien, lo va a hacer fijo en la selección, porque Velasco funciona así. Velasco ha demostrado que se olvida de los nombres, convoca a un número amplio de jugadores y los que más resultados le den a él son los que va a llevar convocado a los campeonatos.
0: Sí.
2: El campeonato de Europa lo ganaron con mucha solvencia y desde fuera dices tu madre mía, pero si hay jugadores que en sus equipos tenían mucho menos protagonismo del que consiguió Velasco sacarle en la selección.
0: Sí, es un entrenador, un seleccionador en este caso, que va a muerte con los suyos. Y un estilo de la Fuente, que prima mucho más el bloque que al jugador que en el momento esté bien, que también lo tiene en cuenta. Pero quizá hay dos piezas que rotan en esas convocatorias, ¿no? Como puede ser el caso de Meseguer, está bien si lo lleva, pero la base, ahí siempre tiene una base que son sus hombres y que va a muerte con ellos.
2: Sí. España venía ya de varios años casi sin rascar podium en los campeonatos de Europa y campeonatos del mundo. Y desde el nombramiento de Velasco y el bloque que formó, muy parecido al estilo de La Fuente, ganaron el campeonato de Europa muy solventemente, muy
0: Sí.
2: solventemente. Entonces, pues Meseguer lo está haciendo bien, lo hizo bien en la Supercopa, lo ha hecho bien en esta jornada, lo convoca y como vea que se adapta bien a lo que él espera, pues se puede convertir en un fijo y en los próximos campeonatos estar seleccionado.
0: Pues estaremos atentos a esa proyección de Meseguer, que es el principio y ya está como si fuese un jugador veterano. Antonio, hablamos el viernes.
2: De acuerdo, Franco, nos vemos el viernes. Muchísimas gracias y un saludo.
0: Que termine bien el paseo. Un abrazo, amigo.
2: Ya, no hemos saludado.
0: Dejamos el fútbol sala. En cuanto a polideportivo, solo nos falta hablar de tenis. ¿Tenemos a Diego por ahí? Diego, buenas tardes.
3: Hola, buenas noches, amigos.
0: Pues iba a dar paso a tu audio, pero mejor escucharte a ti, ¿no?
3: Sí, que así también podemos.
0: Si se quita el retorno, porque. Si Alejandro me da el visto bueno. No sé,
3: vosotros diréis.
0: Sí, es que no sé por lo que es, pero nos escuchamos. Al menos yo me escucho. Sí, sí, dice Alejandro. Sí, te escuchas, te escuchas. Pues, bueno, sí, se ha dicho la clasificación del masculino. Diego, dime algo. No, se sigue escuchando. Bueno, pues vamos a intentar recuperar esa llamada con Diego sin problemas. Y mientras vamos a dar paso a ese audio que nos dejó hablando de tenis, de Carlos Alcaraz, de la competición de Roger Federer. A ver cómo lo vio nuestro compañero Diego.
4: Hola, buenas tardes, amigos. Buenas noches, Franco. Pues un Carlos Alcaraz que consiguió una nueva Laver Cup para el equipo europeo. Sacó adelante sus partidos viernes y sábado, y el partido que hubiera tenido que jugar ayer domingo no lo tuvo que jugar, ya que antes sacaron los duelos adelante el equipo europeo, consiguieron los puntos necesarios y ya no hubo que jugar los últimos partidos. Ya pensando en Tokio, en el próximo reto de la temporada, defender título en la capital nipona, ATP 500, y el siguiente paso y quizá gran objetivo de esta mini gira asiática será el Master 1000 de Shanghái, pero eso ya será a otra semana. Como digo, de momento llegamos a Tokio, debutará Alcaraz, supongo que el jueves a nuestra mañana, que sería el turno de jueves tarde en Tokio. Debut complicado contra el americano Alex Mitchelsen. En segunda ronda yo creo que si saca adelante, ya digo, este complejo partido, seguramente le esperaría Arnaldi o sacaría el turno de jueves tarde en Tokio. Debut complicado contra el americano Alex Mitchelsen. En segunda ronda yo creo que si saca adelante, ya digo, este complejo partido.

0: Torneo extraño, como digo, empieza miércoles, jueves, seguramente jueves para Alcaraz. Terminará con la final el martes siguiente, así que nada. Entre los horarios, sí que el torneo va con los días cruzados para poder cuadrarse con el siguiente Master 1000 de Shanghái y el resto de gira. Pues lo iremos comentando, esperemos a partir del viernes porque Alcaraz siga en juego. Lo último que quiero decir es que, ¿por qué no soñar con una final española? Ya que por el otro lado del cuadro tenemos tanto a Rafael Jódar como a Alejandro Davidovich. Entonces, yo creo que desde ya, a más de una semana a vista, podemos lanzar eso. Objetivo, final española el martes que viene en 8 días. Gracias, buen día.
1: La palabra de Diego, al que volvemos a saludar cruzando los dedos. Diego,
0: Hola, ahora sí.
1: ahora sí, ahora sí. Me ha gustado tu entrada de buenas tardes a todos, buenas noches, Franco. Con tal de llevar la contraria, hasta en los audios que manda me tienen que llevar la contraria.
0: Sí, donde somos de la firma.
1: Vamos a hablar de fútbol, vamos a hablar de la tercera. De las... No sé si quieres añadir algo al audio, Diego, del tenis, del...
0: No, de momento Davidovich sigue avanzando. Mañana tendrá la final de otro torneo en China. Y bueno, seguramente si gane o pierda la final, si debuta también el jueves en 2 días, tiene que trasladarse de. No sé qué localidad china es a Tokio, pero ponte que sean 3-4 horas de vuelo. Seguramente creo que tenía un debut complicado y por decirlo de final española, vaya y pierda en primera ronda. Pero bueno, siempre nos quedaría ese Jódar por ahí y sobre todo Alcaraz, que es el que más nos interesa que avance.
1: Yo que digo, no sé, ¿de qué ciudad china, a qué ciudad japonesa tiene que ir?
0: Están en Sandú y en Chengdu o algo así, ya no sé cuál
1: Sí, como para saber encima la pronunciación, ¿no?
0: Sí.
1: Vamos a saludar, porque como digo, nos vamos a pasar al fútbol, a nuestro compañero y amigo Gaby. Gaby, buenas tardes.
2: Hola, buenas tardes, compañero.
1: Vamos, ya que vamos a quitarte la resaca, ya que estuviste de fiesta por allí. Vamos a aprovecharnos.
2: Pues para allá ya ha pasado y vamos al lío ahora.
1: Vamos a repasar los resultados de la tercera federación, que vamos a empezar por la competición local. El Bala Azul 0, Alcantarilla 1, Molinense 3, Mazarrón 2, Cotillas 1, Pulpileño 2, Bullas 1, Santomera 2, UCAM B 1, San Javier 1, Algar 1, Marítimo 2, Logarre 0, Cartagena B 1, Minerva 1, Olímpico Totana 1 y Santa Cruz 1, Águilas B 1. Con estos resultados, la clasificación liderada en solitario por el Santomera con 10 puntos, 10 de 12. Con 8 puntos le siguen Pulpileño, Alcantarilla y San Javier. Con 7 el Molinense, que es el que cierra los puestos de playoff. Con 5, UCAM B, Bullas, Santa Cruz, Olímpico de Totana, Logarre, Bala Azul, Minerva y Cartagena B. Y con 4 puntos tenemos al Águila B y ya en zona de descenso al Cotillas. Con 3 al Marítimo, con 1 al Mazarrón y con 0 puntos y cerrando al Algar. Gaby, no sé a ti, a mí no sé qué me sorprende más, si la penúltima posición del Mazarrón o la tercera de la Alcantarilla.
2: Bueno, Franco, pues un poquito lo que tú dices, ¿no? Serían las dos. El Mazarrón con plantilla no debe de estar ahí mucho o no se debe de meter en problemas. Acuérdate que la temporada pasada ya empezó también así, que decíamos que tal, pero bueno, luego empezó a ganar y decíamos que era un equipo sorpresa, que no sabíamos si iba a llegar arriba, llegó. Pero bueno, esta temporada, por la plantilla que ha hecho y el nivel del grupo que hay, debe ser ya un equipo consolidado y nadie se esperaba que en estas primeras jornadas no conociera todavía a la victoria. Y Alcantarilla igual, el otro día lo vi aquí con Águilas B. Bueno, es un equipo que compite bien, pero bueno, a nivel de plantilla, a nivel de nombres, pues es verdad que tampoco se espera que se esté ahí, ¿no? Pero bueno, es muy pronto aún, van solamente 4 jornadas y como siempre decimos, esto dará muchas vueltas. Y bueno, y ahora mismo cuando se juegan muy poquitos puntos. Claro, cuando uno suma 3 y otro equipo suma 1, pues y le pasan la posición, pero si te das cuenta, quitando Santomera, pues los demás, hasta los últimos 3, están en 3 y 4 puntos, ¿no?
1: Sí.
2: Yo prácticamente, y por lo tanto va a haber muchos vaivenes durante la temporada en el cambio de posiciones.
1: Vamos, yo hasta que no llegue final de octubre, que llevaremos jornada 8 más menos por ahí, que ya se sitúen un poquito más, ¿no? Que se consuma el primer cuarto de la competición, está claro que no se pueden sacar muchas

0: lectura, sobre todo finales, seguro que ninguna. Pero bueno, es sorprendente lo del Mazarrón en cuanto a los números, ¿no? Es verdad que ofensivamente está bien, con 5 goles a favor en 4 partidos, pero le han hecho 8 goles en 4 partidos. No es algo normal. A mí me sorprende por plantilla, por cómo vienen trabajando, por cómo vi el partido de Copa Federación contra Murcia, que dieron una muy buena imagen. Y bueno, al final por arriba pues tienes ahí a Alcantarilla y San Javier, digamos como los invitados, y hablando de esos dos, de Mazarrón y Alcantarilla, como bien dicen, ¿no? Van a haber mil vueltas, pero claro, que a un equipo en 4 partidos le hayan hecho solo un gol, que es lo que le ha pasado a la Alcantarilla, que ha ido a la casa del Balazul y le ha ganado, que ha recibido al Pulpileño y ha empatado, que su único gol en contra es en la primera jornada, es llamativo, ¿no? Quiero decir, van a pasar mil cosas, pero se empieza a ver que hay como un trabajo serio, ¿no? Cuando tú en 4 partidos y enfrentándote a equipos que van a estar sí o sí en la parte alta, solo has recibido un gol, al final se ve que vas a ser un equipo que vas a competir.
1: Sí, correcto. Yo Alcantarilla lo vi aquí que cuando vino contra el Águilas B y fue el único gol que le han metido, como tú comentas, y es verdad que un poco lo que tú dices, ¿no? Bueno, viene demostrando o empieza a demostrar que posiblemente luego más adelante pueda caer hacia abajo, pero de momento demuestra que a nivel sobre todo defensivo es un equipo rocoso, un equipo que te cuesta meterle mano y como tú dices, así lo dicen los números, ¿no? Si no cambia la cosa, pues este equipo nos dice que está bien trabajado, que sobre todo defensivamente a los equipos y se ha enfrentado a equipos importantes, pues que les cuesta abrir el marcador y les cuesta meterle goles y por lo tanto, de momento, pues se mide como un equipo sólido, sobre todo defensivamente.
0: Es pronto, pero oye, volvemos a lo mismo. Cuando en 4 jornadas de 12 puntos el Santomira ya se ha colocado de 12, 5 puntos por encima de las posiciones de playoff, puede empezar a marcar un camino como para cuando vengan a darse cuenta el resto de equipos esté demasiado lejos el Santomira.
1: Puede ser que se repita lo de otros años, ¿no? Lo de la Minera de otro año, lo del Lorca Deportiva de otro año. Para mí, lo comentamos en la primera semana, para mí Santomera es la plantilla más completa que hay, quizás la más fuerte. Eso no quiere decir que luego, ya sabemos cómo son las competiciones, que luego vaya a ser el líder indiscutible, pero hasta el momento lo está demostrando, es el equipo más fiable, lleva 3 victorias y un empate, como tú dices, 12. 10 de 12, que es muy difícil y así lo está demostrando. Y para mí, sí se corrobora que este equipo, para mí, es la mejor plantilla ahora mismo de este grupo o la más completa. Cuando hablo de completa, porque hay veces que, bueno, que formas plantillas, pero tienes 11, 12, 13 jugadores que crees que están a un nivel y luego, pues, bueno, rellenas con jugadores que quizás por tema económico no puedes meterle mucho más dinero y completas con jugadores jóvenes o jugadores que crees que pueden, bueno, suplir a los que tú crees como titulares. Pero en este caso es verdad que Santomera para mí, en el cómputo global de la plantilla en conjunto, en total, para mí es la más completa dentro del nivel que tiene esta categoría. Y así lo está demostrando hasta el día de hoy, ¿no? Evidentemente perderá algún partido, pero también estamos viendo que ahí para abajo, pues de momento ningún equipo es tan fiable como ellos. Y por qué no, si sigue así, pues veremos otra vez estos 2 últimos o 3 años, un equipo ya en diciembre, pues metido en playoff matemáticamente. Y si no falla mucho, pues que le van a sobrar 3 o 4 jornadas de competición.
0: Hablabas de la diferencia entre plantilla o equipo. Yo considero equipo no solo el 11, sino esos típicos, ¿no? 3, 4, como mucho 5 cambios que tienes durante la temporada. He hablado mucho de eso, hablando con Antonio de Cartagena, comparando la plantilla del Cartagena con la plantilla del Real Murcia. Yo soy de los que piensan que creo que el Real Murcia tiene la mejor plantilla. De los últimos años, pero de los últimos años, quizás de los últimos 6, 8, 10 años, en cuanto a plantilla, no digo que sean jugadores más o menos top, pero sí que creo que tiene 22 jugadores que te va a dar igual que esté dentro con el que esté fuera, te van a dar un rendimiento similar. Y creo que el Cartagena tiene un buen equipo, un buen 11, con esos 3, 4 cambios que te van a seguir dando calidad, pero que no tiene la plantilla como para aguantar un año entero, ¿no? No sé qué piensas tú de esos dos, te estoy metiendo en un lío quizá, pero creo que es la diferencia que quieres dar a mostrar y que creo que hay entre el Real Murcia y el Cartagena.
1: Sí, Franco, totalmente. Estoy de acuerdo contigo, ¿no? Y conoceros también de las plantillas de las que hablas, pues también estoy un poco a favor de lo que dices. Y a plazo corto no se nota, ¿de acuerdo? Porque, bueno, sobre todo en estas primeras jornadas, a no ser que hayas tenido muchas lesiones en pretemporada y hayas iniciado con, bueno, con muchas bajas la temporada, ahora mismo no se nota, pero durante la competición y con el paso de la jornada y el paso de la competición, al final los equipos que están ahí arriba son los que tienen más fondo de armario, seguro, ¿no? Segurísimo. Por las lesiones, por los ciclos de amarilla, por mil cosas, por el pico que tienen muchas veces los jugadores dentro de la misma competición, en el que hay meses que, bueno, jugadores bajan el nivel por mil circunstancias, jugadores que, en este caso, que lo han bajado, te lo suplen los que tú tenías también en el fondo de armario, que son del mismo nivel, y eso es lo que al final a un equipo le da ese empaque en la competición y le hace ser un equipo solvente a lo largo de toda la competición y estar ahí arriba al final con total seguridad. Lo contrario a mí me ha pasado en los dos casos, he tenido años de mayor presupuesto y he podido hacer algo más amplio y años de menor presupuesto y he tenido que ir más justo y al final te das cuenta a la larga que como, no, que como tengas un equipo en donde no tengas ese fondo de armario, tienes que estar rezando de que no se te lesione el lateral derecho porque no tienes nada más, tienes que no se te lesione el portero, el 9 que tiene, y al final es difícil porque siempre aparecen las lesiones, aparecen mil circunstancias que a lo largo de 34 o 38 partidos te cambia la dinámica del equipo segurísimo, ¿no? Y por lo que tú dices de esos otros equipos, también soy de los que lo dije al principio, que Cartagena me parecía que tenía 13, 14 jugadores muy potentes, pero quizás le falta ese fondo de armario que tiene como equipo el Real Murcia.
0: Vamos a pasarnos a la segunda federación, los resultados de la cuarta jornada, con la primera derrota del Castellonense y la buena noticia es que frente al Lorca. Lorca 1, Castellonense 0, Alcoyano 2, Minera 0, Yeclano 1, Ilicitano 0, Poblense 1, Valencia B 0, UCAM 1, Intercity 2, Cieza 1, Atlético Baleares 1, La Nucía 2, Mallorca B 0, Peña Deportiva 0, Imperial 2 y Orihuela 1, Castellón B 4. La clasificación después de estas cuatro jornadas, pues la Nucía, que ya decía yo que cuidado, que la Nucía, lo comentábamos Gaby,
1: Hablamos.
0: que va a ir muy en serio, con 12 de 12, con cuatro victorias. Le sigue el Castellón B con 9, lo mismo que el Castellonense, con 8 Intercity, con 7 Alcoyano, que es el que cierra los puestos de playoff, pero también con 7 Yeclano y Orihuela, con 6 el UCAM Murcia, 5 tienen Cieza, Lorca, Minera y Mallorca B. Con 4 en promoción el Ilicitano, con 3 Poblense Imperial, con 2 el Baleares, con 1 Valencia B y también cerrando con 1 el Peña Deportiva. Hablábamos en la previa, Gaby, no tuvimos el viernes, que es verdad que es muy pronto, que era solo la cuarta jornada, pero que el Imperial se jugaba mucho en ese partido contra el Peña Deportiva porque eran dos equipos de la zona baja, el Imperial que aún no había ganado. En caso de derrota podrían llegar muchas dudas y claro, al final son chavales jóvenes que están, pues, no sé si todos, pero casi todos debutando en la categoría. Y oye, un 0-2 que se vino, bueno, demostrando que es verdad que hay calidad en la plantilla y que puede darle, ¿no?, para conseguir el objetivo.
1: Eso es, ¿no? Había partido esta semana ese uno y quizás bueno, por la cercanía que nos toca también el Lorca estaba en esa misma situación, en el que bueno, estaban un poco ahí ya como digo yo, con la vía puesta, ¿no? En la UCI y a pesar de que, bueno, esto se exagera tanto, que estamos en la jornada 4 y bueno, y ya parece que todo se cuestiona. Y bueno, lo dijo Sergio Campos la semana pasada, aún perdiendo con el Mallorca B. Por la inferioridad que ya que se quedó con un jugador menos prácticamente toda la segunda parte, pero él ya lo dijo, arriesgó a algo que, bueno, que los entrenadores cuando dicen esas cosas es porque están seguros, y él ya dijo en la rueda de prensa después del partido ese que a pesar de la derrota, el equipo ya lo estaba viendo o estaba haciendo el trabajo que él quería, que él ya estaba viendo un equipo más sólido, un equipo que había estado muy bien, incluso con un jugador menos, por tanto que el fruto estaba dando, y bueno, y lo ha corroborado esta semana, ¿no? con esa victoria. Y aparte, no pude ver ese partido, pero me han dicho quien lo vieron que ganó bien y sólido y con, bueno, apareció el talento de los chavales, que eso está ahí, evidentemente. Y bueno, y al final acertó, ¿no? Sergio Campos, que es el que mejor los conoce y el que está todos los días con ellos, pues bueno, no dudó ni un segundo después de la derrota contra el Mallorca B en decirlo, y bueno, y lo ha demostrado esta semana, ¿no?
0: Derrota de Lucas en casa frente a Intercity, que va a ser uno de los rivales que va a tener en la parte alta seguramente, pero claro, debido al pasado y no muy lejano, sabiendo cómo es de actuar, 6 puntos de 12, el 50%, sabemos que en el Lucas enseguida se entra en crisis y enseguida entran las urgencias y las guillotinas.
1: Yo es que claro que lo de este equipo ya empezamos un poco con la temporada. Empezaba los vaivenes que, bueno, estos baches que tiene, que no termina de ser regular, ¿no? Empezó mal, luego parecía que cuando había ganado dos partidos tal, y ahora, bueno, otra vez una de cal y otra de arena, ¿no? Yo estuve viendo el partido, es verdad que la primera parte no estuvo bien, y en dos transiciones rápidas Intercity le hizo los dos goles, que fueron, bueno. El segundo es verdad que un error de la salida de central, pero bueno, la finalización fue muy buena de Alvarito. Y en la segunda parte sí fue más a por el partido, lo intentó, trabajó en campo contrario, dominó, generó cosas para crear y para intentar empatar, pero bueno, el gol de Carrillo vino prácticamente finalizando el partido y no le dio para empatar. Pero claro, al final aquí es lo que siempre digo, ¿no? Aquí no va de merecer, va de sumar puntos, porque si no, lo demás no vale. Yo aún no he visto, bueno, pues, clasificaciones o peticiones en los que te den puntos por merecer. Y bueno, estamos viendo que, bueno, vuelve a empezar otra vez este equipo o este club con la misma dinámica, ¿no? Con un poco una de cal y otra de arena. Por lo tanto, vamos a ver si es capaz de conseguir ya esa regularidad que seguramente, pues, los que dirigen el club y tanto Checa y los jugadores, pues, es lo que pretenden, ¿no? Y también, pues, la plantilla que potente que tienen para la categoría, pero como he dicho anteriormente, a veces pues no terminan de salir las cosas, no engrana todavía todo, no engrana lo que es el trabajo del entrenador con una plantilla prácticamente otra vez nueva, y vamos a ver si es capaz de mantener esta temporada esa regularidad que sí te permite estar ahí arriba durante toda la temporada y no ponerte nervioso y empezar las complicaciones en el club, ¿no?
0: El Yeclano cumpliendo contra el Ilicitano, la Minera que cayó en Alcoy por ese 2-0, el Cieza que se le podía presumir un partido donde sumar de 3, sumó 1 y bueno, porque empezó por detrás. Pero bueno, quizás los tres equipos, el Yeclano acercándose a esas posiciones de playoff y luego la Minera, Lorca y Cieza. Pues donde deben de estar, ¿no? Luchar esa zona media y a ver dónde, cuando queden 6, 8 jornadas, a ver dónde me puedo agarrar, si para arriba o para abajo.
1: Sí, eso es. Fiesta, yo estuve la semana pasada con José Miguel Campos viendo al Lorca, me comentó que allí en Castellonense se merecieron ganar. Al final no lo hicieron, le metieron un gol al final y perdió el partido, cuando dice que él cree que fueron merecedores, pero es lo que estamos hablando, y esperaba ganar aquí en casa esta semana, ¿no? Pero bueno, no se da, al final el grupo es difícil. Minera, un poco lo de la UGAN, ya dijimos que había vuelto a hacer una plantilla potente, competitiva para la categoría, empezó ganando y ahora estos tres partidos no consigue ganar, ¿no? Vamos a ver qué pasa también ahí con la Minera, que ya le pasó también, lleva un par de temporadas así, que no termina tampoco de consolidarse en los puestos de arriba, o se consolida, pero luego por H o por B también esos bajones que tiene no termina de conseguir el objetivo. Y Lorca estaba un poquito, como hemos comentado anteriormente, como estaba el Real Murcia Imperial, ¿no? Incluso estaba ya cuestionado Sebas López, el entrenador, ¿no? Lo que estamos hablando.
0: Qué locura.
1: Nada, estaba ya, bueno, se escuchaba ya rum-rum, muy cuestionado. Y consiguió sacar el partido. Yo he visto los tres partidos, incluso los cuatro, el de Orihuela lo vi por televisión. Para mí los tres de casa se ha merecido ganar también, pero porque un equipo, como dije cuando el día de Sergi, que es un equipo que este año la plantilla para mí es superior a la que tenía la temporada pasada, tiene mejor pie, genera ocasiones, pero le está faltando el gol, ¿no? Sin embargo, ayer marcó un gol ahí a balón parado en un cúmulo de rechaces que bueno, incluso teniendo ocasiones muy claras no la hace, y ayer llegó y entró el gol que no esperas que entre, el más tonto, ¿no? Pero bueno, salvó los muebles, cogió oxígeno, ahora esta semana va a un campo difícil de un equipo que Castellón B, que va ahora mismo en dinámica con la flecha hacia arriba, y aquí no te puedes dormir, ¿no? Porque te piensas que has salvado una semana y a la semana siguiente te pega otro batacazo, ¿no? Y
0: Sí,
1: vuelve todo a lo mismo.
0: está. La segunda y la tercera es así. Cuando empiezas a mirar para arriba, te han cogido los de abajo.
1: Correcto, correcto.
0: Esto es así.
1: Es una semana de trabajo tranquila, a la siguiente vuelve la intranquilidad y los nervios, y al final, pues por eso las competiciones y las ligas, sobre todo, se hacen muy largas, ¿no? Y en estas categorías.
0: Gaby, nos vamos a pasar a hablar de Primera Federación. ¿Puedo abusar de ti de 3 minutitos? No, no,
1: Correcto,
0: no, no
1: lo
0: te
1: que tú
0: pillo,
1: quieras.
0: no te pillo con prisa.
1: No, no, no, sí, tranquilo hoy.
0: Vale, perfecto. Pues no, nos vamos a ir a Publi, nada, un par de minutitos y volvemos para hablar de la Primera Federación. Y quiero contar con Gaby porque sé que estuvo viendo ese partido del Águilas. Si no he visto yo mal los estados.
1: Bien.
0: Pues vamos a Publi y volvemos a nada, en un minuto y medio, más o menos.
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0: Aquí seguimos en la prórroga, nos metemos ya en la primera federación con los resultados de la quinta jornada. Como sabemos, no está completa. Creo que hay por ahí un partido que no se ha jugado este fin de semana. Creo, no sé, me suena. Los resultados, el resto de resultados es el Real Madrid Castilla 1 Alcorcón 2, Teruel 1 Huesca 1, Antequera 2 Jaén 0, Europa 1 Rayo Majadahonda 0, Nastic 1 San Andreu 2, Águilas 0, Hércules 1, Torremolinos 1, Algeciras 2, Ibiza 0, Zaragoza 2, Atlético de Madrid B 1, Villarreal B 3, como digo, pendiente ese Cartagena-Real Murcia. Con estos partidos la clasificación con 13 puntos primero, el Villarreal B con 12, el Zaragoza con 10, el Jaén con 9, Alcorcón y Real Murcia, el Real Murcia con un partido menos, también con 9 el Hércules, con 8 Atlético de Madrid B y Antequera, con 7 Nastic y San Andreu, 6 para el Ibiza y el Huesca, con 5 y un partido menos el Cartagena, los mismos puntos que Real Madrid Castilla y Águilas, todos ellos fuera del descenso, y ya en descenso con 4 puntos Rayo Majadahonda, Algeciras y Europa, con 2 puntos el Teruel y con 1 punto y cerrando el Torremolinos. Como digo, Gaby, quería hablar contigo de ese partido, de ese Águilas, esa derrota del Águilas en casa frente al Hércules. No está teniendo suerte Adrián, no está teniendo suerte el Águilas. He estado viendo, vi el partido visto y no visto, ¿vale? De esto que miras, no miras, puedes, no puedes. Luego vi algún que otro en resumen. Sigo sin entender, también el resumen no vienen sin comentarios, no sé. Tú que estabas allí, tú que lo viste. El segundo gol que le anulan al Águilas es por...
1: Le anulan los dos goles por fuera de juego.
0: Pero en el segundo no logro ver dónde está el fuera de juego.
1: Bueno, hay una... La verdad que en esta plataforma de televisión no hay todas las cámaras que quisiéramos. Es verdad que intentan poner una cámara a la altura del fuera de juego, pero claro, a veces te pilla más adelante o más atrás y no terminas de tirar la línea. Y bueno, hay una imagen que parece ser que el jugador se ve un poquito adelantado, sobre todo el cuerpo, pero eso es lo que ve el árbitro cuando va al VAR y lo anula por eso, ¿no? Al final, en primera división, casi que no nos ponemos de acuerdo tampoco. Cuando ponen la cortina esa famosa y las líneas, pues imagínate, en primera red, ¿no? Hay una imagen que para, que es la que para la televisión, que parece ser que es la que ve el árbitro. Y esa, claro, ahí sí parece que el cuerpo está un poquito más adelantado, pero como te digo, para eso habría que sacar algo más preciso, ¿no? Que lo que marca una cámara de televisión a una altura determinada.
0: Lo marcaron en directo, fuera de juego, imagino.
1: Dieron el gol y luego lo anularon.
0: Vaya. O sea, esa de una de cada 100 que se rectifica el árbitro le tocó al Águila también.
1: Los dos goles, y el primero igual. El primero también fue un tiro desde la frontal. El portero la rechazó y Gonzalo, que estaba muy cerca, la empujó. En el campo, sobre el campo, no sabíamos también, es verdad que en línea sí, ahí sí, en línea, en ese primer gol sí levantó la bandera. Aún así Águilas pidió revisión. Y bueno, yo lo pude ver luego en televisión, que sí, efectivamente, cuando golpea, Gonzalo se encuentra fuera de juego también, ¿no? Quizás el segundo es más dudoso, pero sobre la imagen que le ponen al árbitro en ese momento en televisión, pues parece ser que sí, que el cuerpo está por detrás de los defensores del Hércules, ¿no?
0: ¿Qué te parece cómo ha empezado el Águilas en Primera Federación?
1: Pues también lo que comentamos, ¿no? De estas categorías de segunda y tercera, y vosotros lo sabéis mejor que nadie, que es una liga o una competición complicadísima, ¿no? No hay equipo malo, no hay jugador de bajo nivel, y bueno, y Águilas pues ha tenido también mala suerte. El otro día entre Gris, Avenza, Refronsa, tenía 5 o 6 posibles titulares, 4 o 5 seguros lesionados, ¿no? No estaba ya ser tampoco, y bueno, y con lo que sacó compitió y le dio la cara al partido, a pesar de quedarse con uno menos también, sí. que por cierto, cuando se queda con uno menos es cuando mejor está el Águila y cuando peor está el Hércules. Bueno, lo que pasa al final, ¿no? En los últimos 15-20 minutos, que bueno, perdiendo el partido ya te da igual que te metan el segundo, pero tú, y sobre todo en casa, pues tienes que ir a arrearle, y sobre todo más por empuje que por juego, más por corazón que por cabeza, pues fue cuando más daño le hizo al Hércules, y estuvo en dos o tres ocasiones claras, estuvo a punto de empatarle el partido. Y de hecho el Hércules, su entrenador también, Compain, dijo que no le había gustado el equipo cuando se quedó en superioridad, ¿no? Y así fue. Es verdad que durante 50 o 60 minutos el Águila, entiendo también un poco por lo que como juega Adrián y lo que quiere su equipo, más las bajas varias que tenía el domingo, el sábado, es verdad que esperó un poco atrás al Hércules. El Hércules sí tenía más presencia con balón, tenía, es verdad, la posición de juego, pero sobre todo en iniciación y en creación, sin hacerle demasiado daño, sin hacerle apuro. Y el Águila, un poco lo que ha jugado estos partidos también, es a transitar rápido e intentar hacerle daño ahí en algunas transiciones, que así lo hizo también. Sí, pienso que al final, por cómputo de ocasiones, el Águila se mereció algo más, ¿no? Sobre todo al quedarse con 10, el equipo demostró coraje, demostró competitividad, que son los equipos que digo, que caracterizan los equipos de Adrián, pero no lo consiguió. Y aquí, pues, lo que estamos hablando, ¿no? Si no consigues puntos, te vas quedando ahí abajo, y en esta categoría, sobre todo, más que en otras, luego es muy difícil tirar para arriba, porque todos los equipos van también con falta de todo y te cuesta, ¿no?
0: Ahí con el 0-0, creo que fue con el 0-0, Gaby, como te digo, veía como podía. Creo que hay un palo del Águila, ¿no? Un disparo lejano que la toca el portero. Es con el 0-0, ¿verdad? Si no recuerdo mal.
1: Sí, hay un golpe ahí que va al palo, toca el palo. También hay que contar que Hércules, antes de eso, también falla un penalti, ¿vale? Que el gol viene después. Por tanto, si el Hércules marca ese penalti, el partido se hubiera abierto antes. Y luego, bueno, el portero sacó un par de paradas más situaciones de finalizaciones que al final no las cuentas por ocasiones, porque no terminan en ocasión clara, porque se pasean por el borde del área pequeña, porque el que tira desde el punto de penalti y da el culo en el 1 se sale. Sí tuvo esa sensación de peligro de que se estaba viendo que el partido estaba más cerca del 1-1 que del Hércules matar el partido con el 0-2. Pero el Hércules también, bueno, vosotros lo conocéis, un equipo con mucho oficio, un equipo con jugadores con más empaque, muchísima presencia, jugadores incluso como Gallón, que vienen de segunda división del Ceuta, Rentería, Javi, jugadores que están acostumbrados a jugar ese tipo de minutos de partido, Alberto Toril, en fin, y claro, al final también pues eso se notó en esos minutos finales, ya te digo, a pesar de que el Águila en ese arreón final mereció algo más que llevarse el empate, pero bueno, al final los equipos estos son los que, no sabes por qué, pero al final siempre te ganan, ¿no? O ganan a este tipo de equipos, y a mí me pasaba también el año un poco de segunda red, ¿no? Hacía un buen partido contra Hércules, Lucía, contra Intercity, y al final veías que acaban ganándote, de una manera o de otra te acaban ganándote.
0: Bueno, Gaby, pues hablaremos de cómo va ese camino del Águila, que seguro que se endereza, que no es que vaya mal para un recién ascendido, pero es verdad que ha tenido ahí unas acciones en unos partidos que podría llevar algún puntito más que otro, ¿no? Que lleva. Gaby, un abrazo enorme.
1: Igualmente, amigo. Un abrazo.
0: Hasta luego. Continuamos hablando de esta primera federación, y para ello pues vamos a dar entrada a nuestro amigo Antonio. Antonio Martínez, buenas tardes, caballero.
2: Muy buenas tardes, señores, ¿qué tal? ¿Cómo estáis?
0: Aquí, por lo visto, enfadados con las entradas otra vez, ¿pero esto qué es?
2: Vaya tarde que lleváis con el grupo y vaya tarde.
0: No, a mí no me incluya, no he puesto ni un solo mensaje.
2: Pues escúchame, abrazo el único, Virgen Santa Divino, sea Dios. Anda que cuando pase el derbi no sé lo que vaya a hacer, ¿eh?
0: No sé lo que pasará. No sé si tenemos... Diego, sigues por ahí, ¿verdad?
3: Ahí está. Aquí estamos.
0: Comunicado del Cartagena, donde se reafirma...
3: De todo.
0: Pero bueno, el comunicado del Cartagena, donde se reafirma lo que os dije el viernes, que me decíais que no, que las entradas del equipo visitante, las entradas del Murcia, las va a gestionar el Cartagena, y el que quiera tiene que ir a Cartagena a comprarlas. Al final, este detalle a mí sí que no me gusta, sí que no lo comparto.
2: ¿Por qué es eso? Yo de verdad que no llego a entenderlo.
0: Yo no lo entiendo. A ver, yo a mí ya con esto lo que me da por pensar de todo, Es
2: No quiere
0: que,
2: que vaya nadie del Murcia.
0: exacto, es que la clave es aquella frase de Víctor Alonso de no quiero que vuelva a parecer que jugamos fuera. Entonces, ¿qué hago? Pues le pongo precios caros, encima que sé que el partido es entre semana, que está en abierto, y encima, si quieres ir a ver al Cartagena, pues o trabajas en Cartagena o tienes que hacer dos viajes a Cartagena para las entradas. Yo creo, Antonio, que no sé qué pensáis vosotros, pero yo creo que al final ha sido eso. Han querido evitar y reducir al máximo que todo lo que puedan el número de aficionados de Real Murcia allí, y al final lo van a conseguir. Todo va sumando para que al final lo consiga, al final la afición se cabree más todavía. Y como tú dices, Antonio, o ganan al Nastic y entonces, aquí sería al contrario, ¿no? Si el Murcia le gana al Nastic y el Cartagena pierde, que la afición de Murcia diga, le podemos meter la estacada, vamos
2: Claro.
0: igualmente, o va a haber poca afición grana
2: Vamos
0: en
2: a
0: la
2: ver,
0: grada.
2: ahora mismo acaban de anunciarlo, van 5.000 entradas vendidas. De esas 5.000, ¿qué habrá? 40 que sean para gente de Murcia o 50, yo qué sé, que la hayan sacado
0: Sí,
2: por su.
0: con familiares que
2: Pero,
0: tengan allí y todo.
2: claro, pero yo lo que no entiendo de verdad es con el dinero que le hace falta al Cartagena. Pues si te van a venir 100, 200, pues bueno son, ¿no? Yo esa parte no la entiendo, porque piensan, yo creo que la directiva pensará, va a venir Cartagena entera, se va a volcar. Espérate que como no saque un buen resultado con el Águila, acuérdate de mis palabras, ahora mismo sí, porque ahora mismo, bueno, pues 5.000 entradas, perfecto. Pero donde va a estar el pico, yo creo que va a ser domingo, lunes, martes, entiendo que el domingo tendrán abiertas las taquillas y más si se gana el sábado, pero bueno, no sé, yo de verdad que hay algo que se me escapa con el tema de las entradas, esa de solamente hacerla presencialmente allí en las taquillas, no sé, pero bueno, ellos sabrán, serán más listos que nosotros, seguramente, ¿no, Diego?
3: El domingo no venden entradas. Me estaba
2: ¿Por
3: viendo
2: qué?
3: porque sabía que para el Murcia no y para el Cartagena tampoco. Los horarios son de martes a viernes de 9 a 7. El sábado a partir de las 5 y cuarto, en la previa del partido que tenéis ahí contra Águila. Y luego ya lunes y martes. Del domingo no hace referencia.
2: Pero escucha, yo te digo, esto se cambia más rápido que nada. Si el Cartagena le gana al Águila, se abren las
3: Hombre,
2: taquillas
3: claro,
2: el domingo.
3: si se están vendiendo sería absurdo, pero yo ya veo tantas cosas que no tienen lógica que ya no sabes por
2: Pues
3: dónde vas a ir.
2: por eso mismo te digo, por eso mismo te digo que si el Cartagena le gana al Águila, el domingo por la mañana están las taquillas abiertas. Que si
3: Debería.
2: no ya, ¿eh?
3: Que sí que debería y sería lo normal.
2: Claro. Y ojo, y viceversa. Si el Murcia le gana al Nasti, hay peregrinación el domingo por la mañana, si están las taquillas, de gente para tomarse el vermú por allí por el puerto. Porque bueno, es entendible y normal que la gente quiera respaldar a su equipo. Yo me dolería ver muy poca gente del Murcia y ver la explanada de Nueva Condomina a poblada, ¿no? Porque al final esto es una fiesta, esto es un derbi. Y se debería, pues como el año pasado, si yo me remito al derbi del año pasado, lo chulo que estuvo el campo, lo chulo que estuvo el Cartago Nova, con esos no sé cuántos vinieron, 2.000, si es que me da igual, pero que estuvo muy chulo.
0: Yo de verdad que entiendo que no quieran ver esa imagen, ¿no? Entiendo que al final ver a tanta afición visitante, que si te marcan un gol como pasó, que salte tanto. Encima coincidió que el gol fue justo en ese fondo, entonces se escuchó mucho más el gol, se vio mucho más a la afición visitante. Yo entiendo que quieran evitar eso. De hecho, creo que uno de los cambios de ubicación puede venir por ahí, ¿no? Para que en el tiro de cámara, sea donde sea ese posible gol del Murcia, no se vea un fondo levantarse celebrando. Entiendo incluso, como dice Antonio, yo tampoco recuerdo los que fueron. Si fueron 2.000, que reduzcan el número a 800 entradas, 1.000 entradas. Pero es como dice Antonio, cuando estás en una situación delicada, está claro que 30.000 euros por vender 1.000 entradas no te van a salvar, ¿no? Pero te van a ayudar mucho, porque cuando uno está en esas situaciones, un céntimo ayuda. Y al final. Pues no sé, reduce si quieres el número, cámbialo de ubicación por seguridad o por simplemente porque tú quieras, porque como vengo diciendo desde el primer día, es tu casa y haces en tu casa lo que te da la gana. Pero no sé, si por seguridad cambiar la ubicación. Si por seguridad no se juega el partido el fin de semana, se juega entre semana, pues por seguridad, y todo esto lo digo entre comillas, porque como venimos diciendo, no pasó nada en el derbi, pues por seguridad no hagas a un aficionado murcianista ir al Cartagonova a comprar una entrada, porque se va a cruzar con aficionados del Cartagena, ¿no? Si tan exquisitos estamos con la seguridad, pues evita también ese desplazamiento.
2: Al final, ¿sabes quién pierde? Los aficionados. Con toda esta historia.
0: Claro.
2: Con toda esta historia, pero espérate, que a lo mejor cuando el partido sea el partido de vuelta, ojalá que no, ¿eh? Pero lo mismo, hay una historia parecida.
0: Claro, y al final, claro.
2: Pierde el aficionado, que es el que de verdad mueve esta fiesta que se llama fútbol, ¿no? Porque al final no la mueve otra persona, o sea, que los aficionados. Yo no lo entiendo. Seguro que tiene alguna explicación el por qué el Cartagena lo quiere hacer así. Ahora he leído que la ubicación no va a ser arriba. La ubicación va a ser en el lateral bajo.
0: Lateral bajo, sí.
2: Los aficionados, o sea, enfrente de la tribuna, ¿no? Pero en la parte de abajo. Ahí cabe mucha gente, ¿eh? Ahí no es el fondo. En el fondo sí que es verdad que no podían estar porque ahí está la grada de animación. Ahí ahora ya está ocupado por la chavalería. Uh-huh. Iban a ponerlo en el fondo, pero en la parte de arriba, ¿no? Ahora van al lateral bajo. Yo te vuelvo a repetir, yo no me gusta un partido con 150 aficionados del Real Murcia. No me gusta.
0: Al final estás perdiendo el partido de más fiesta de la región, el partido que más masa social mueve, que más para la región, el partido que para Murcia, que para Cartagena. El partido más especial que tiene, lo estás haciendo algo menos especial, ¿no? Y lo peor es, como tú dices, Antonio, aparte de ya la imagen que se vaya a ver o no se vaya a ver, se está embarronando todo, ¿no? Comunicados del Cartagena, comunicados del Murcia, que si el precio de las entradas, que si el Murcia apoya a su afición, que si explanada, que si... prefiero que el Cartagonova no se vea como si fuese el año pasado. Quiero decir, estás enmarronando todo de una manera, echando todo barro a una fiesta de la región que es de los aficionados y que al final, que los clubes sin aficionados no tienen futuro. Y al final los
2: clubes... partido, y fue en Nueva Condomina, el partido recién inaugurada casi, el partido más espectacular que he visto, el derbi más espectacular, no por el resultado, el resultado aparte, porque ganó el Cartagena, perfecto, pero no. Creo que fue en el 2009.
0: Sí, el 1-4.
2: Los dos en segunda división, sí. Pero más que el 1-4, es que había, creo recordar, 7 u 8 mil aficionados
0: al fútbol fue Cartagena. Fue la mejor entrada del Cartagena y fue fuera de casa.
2: Claro,
0: Nueva Condomina llena a reventar con un ambiente de fútbol impresionante.
2: Totalmente, o sea, yo aquello no se me olvida. Un día de frío, un principio de noviembre, que hacía un frío de mucho cuidado, pero aquello fue espectacular. Yo es el derbi Cartagena-Murcia, Murcia-Cartagena, que más, aparte del resultado, pero es que ya no te hablo del resultado, te voy a decir más, casi todo el mundo de Cartagena estaba puesto en un fondo, ¿no? Pero yo que estaba en lateral, había muchísima gente de Cartagena, y de buen rollo, con la gente de Murcia, se disfrutó, nosotros disfrutamos más, está claro, ¿no? Pero el ambientazo que habríamos seguramente entre todos los cartageneros, 9.000 personas en Nueva Condomina. Y eso es la fiesta del fútbol. A mí, un partido donde, si la cosa va bien este fin de semana, pues a lo mejor se juntan 10.000 cartageneros en el Cartagonova y con 150 aficionados del Murcia, pues ¿qué quieres que te diga? No podemos chillar, de buen rollo, no podemos meternos los unos con los otros, de buen rollo, y eso al final se pierde la fiesta.
0: Al final es eso, al final es la fiesta. Pero bueno, habrá que ver, Diego. Imagino que cuando venga el partido de vuelta, aquí ya se están viendo dos versiones.
2: Por represalia.
0: Es que aquí ya se están viendo y rumoreando dos versiones. Entre los aficionados, ¿no? El club, lógicamente, no ha dicho nada. Aficionados que piden que simplemente que se trate igual, que se pongan las entradas a 30 euros y que la quiera que venga aquí.
2: Sí.
0: Y la gente que dice, No, no, nosotros vamos a ser señores y vamos a poner la entrada a 15 o 20 euros y que la gestionen ellos sin problema para que vean cómo se actúa. Quiero decir, se están barajando las dos vertientes opuestas, ¿no? Como el rencoroso de tú me has hecho esto, pues yo te hago lo mismo. Y la de otro de decir, vamos a aprovechar la oportunidad para que vean que, entre comillas, porque no lo considero así, que nosotros somos mejores que ellos, ¿no? Al final, si hiciese esa segunda opción de bajar el precio, yo lo único que creo es que el Real Murcia trataría bien a la afición, tanto de uno como de otro, haga lo que haga, va a tener detractores, porque si lo hace igual, pues de Cartagena se quejarán, como es normal, imagino.
2: Y si lo hace de la otra manera,
0: Y si lo hace de la otra manera, pues gente de Murcia, que empezará
2: bueno,
0: a
2: se le va a
0: decir
2: echar
0: que
2: encima.
0: a mí allí me pagaron, tuve que pagar 30 euros. Entonces irán 300 al Cartagonova, y si Murcia hace eso de los 15 euros, saltarán 3.000 murcianistas diciendo que ellos fueron y pagaron 30 euros.
2: Correcto. Es
0: Cuando fue,
2: decir,
0: o sea que
2: no le va a gustar a nadie.
0: a
2: Como
0: nadie,
2: se
0: a
2: haga,
0: nadie,
2: no
0: a
2: le va a
0: nadie,
2: gustar a
0: a
2: nadie.
0: nadie. Diego, yo por mi parte, ya por zanjar el tema de entradas, el viernes haremos el previo normal. Para el lunes estoy preparando un tipo de programa especial. No podemos hacerlo desde Cartagena, sinceramente, porque a mí me suena despertador a las 6 de la mañana. Y si nos vamos a Cartagena a hacer un programa especial, pues iba a ir con pocas horas de sueño. Pero sí vamos a tener un protagonista del Cartagena, ya me lo han confirmado. Seguramente tengamos a alguien del Murcia también para poder hablar con ellos, y haremos un especial, ¿no? Con afición, por lo menos desde estudio, ya que pilla todo entre semana y tal, pero que intentemos darle ambiente de derbi desde aquí al partido. Antonio, en cuanto a novedades del club, ¿alguna novedad?
2: No, ninguna. Seguimos. Es que esta es una semana muy rara, ¿no? Bueno, llegamos a jugar. No sé si vosotros habéis jugado algún partido este fin de semana, así en plan amistoso.
0: No, no.
2: ¿No? Bueno, el Cartagena jugó con el Elche. Lo de menos es el resultado, porque fueron todo probaturas, 3-0. Ganó el Elche, pero bueno, fue para no perder el ritmo
0: Sí.
2: competitivo. Fue el viernes por la mañana, creo que a las 10 o las 10 y media. Bueno, por no perder el ritmo competitivo. Pero por lo demás, no hay ningún comunicado de que se haya recuperado Boston, que quedaba, creo, por recuperar. Imagino que durante la. De hecho, creo que tenían domingo y lunes de. O sí, mañana volvían a los entrenamientos, o sea que esperando el mini derby del sábado para ya enchufarnos directamente a partir de las 9 de la noche del sábado en el gran derby.
0: Diego, por parte del Real Murcia también hay poco movimiento.
3: Sí, recordemos que con tanto partido miércoles, domingo, pues finalmente no salió el trofeo este amistoso, seguramente contra el Elche, igual que el año pasado, y aprovecharon para hacer unas mini vacaciones, que ya lo comentó en el postpartido del otro día el propio Sergi y yo, que iban a dar creo que hasta mitad de semana de vacaciones
0: Sí,
3: y ya esta
0: creo
2: semana.
0: que dieron, el partido fue. Ya no me
3: Creo que
0: acuerdo.
3: fue sábado y
0: Madre mía.
3: dieron domingo, lunes,
0: Sí,
3: martes.
0: domingo, lunes, martes, y no sé si incluso miércoles. Dio 3 o 4 días de descanso, sí.
3: Sí, y luego ya entrenaron con normalidad. Ayer domingo creo que era día de descanso y esta semana no he visto el planning, pero ya entiendo que planning habitual, bueno, habitual. Tienes partido el miércoles, así que planning con mañana convocatoria y viaje a Madrid, o el propio miércoles quizás. Claro
0: Sí.
2: que jugué con el Navalcarnero, ¿no? El miércoles.
3: Sí.
0: Sí, sí.
2: Miércoles jugué con el Navalcarnero. Bueno.
0: Esa final del Real Murcia, porque esa victoria le haría pasar a participar en la Copa del Rey, pase lo que pase, en semifinales y final. Quiero decir, que una vez conseguido el objetivo, pues bueno, estás ahí, pero ya no tendrá la necesidad de arriesgar a gente, ¿no? En caso de tener molestias o algo, el objetivo del Real Murcia no es ganar esta competición. Es clasificarse para la Copa del Rey, y eso, pues ahora mismo parece que lo tiene algo cerca.
2: ¿Cómo veis el partido contra el Navalcarnero?
0: Pues yo lo veo un
3: Porque
0: partido
2: supone
0: con
2: aquí.
0: mucha trampa. No sé, Diego, cómo lo verá. Digo mucha trampa porque al final también son muchos días sin competición. Ya sé que todo esto es contradictorio, ¿no? Te quejas jugar miércoles, domingo, pero luego te quedas una semana sin jugar y entonces te dices que ha pasado mucho tiempo desde que jugaste, pero es que es verdad. Encima viene después de un parón de varios días sin entrenar. Es complicado, es como el día de descanso en el ciclismo, ¿no? Que piensas que le vas a estar bien a todos los ciclistas y al día siguiente ves cada uno que explota y no tiene piernas, y es por eso, porque pierdes la intensidad competitiva, ¿no? Ese ritmo del día a día y lo veo trampa por eso, porque al final el Real Murcia en esta competición con los rivales que está teniendo es el rival a batir de todo ello y hacen el partido del año ahí.
3: Está claro. Sí, al final, la semana pasada el Navalcarnero le ganó bien al equipo de Valencia, en Valencia, en su casa, porque claro, se notaba el salto de segunda a tercera federación.
0: Sí.
3: Pero el salto de primera a segunda federación yo creo que no se va a notar tanto, y si el Murcia jugara en casa, seguramente lo sacaría relativamente fácil, porque es que ni siquiera los de fase regional los ha sacado cómodos, pero siendo fuera de casa, sí es que ya hemos visto que todos los partidos han ido largos, a prórrogas. Entonces espero, en el mejor de los casos, eso, una prórroga, y en el peor de los casos, pues incluso que el Murcia pierda en la orilla.
0: Antonio,
2: no te pongas la tirita de la herida, coño. Claro. Hombre, lo que tiene que hacer el Murcia es ganar, ¿no?
3: Claro. Y que se aplique la lógica del salto de categoría, pero es que en esta competición no se está aplicando eso. Y ya al final está imponiéndote por físico, porque salen los titulares o por lo que sea. Vamos a ver, lo mismo esta semana si saca más titulares, porque viene de no jugar y los jugadores están para jugar dos partidos seguidos de titular. Pero claro, es que luego enganchas con el derbi, entonces no lo sé. Depende cómo se plantea el partido, pero no veo un partido tan fácil como el que tuvo el Navalcarnero el otro día, que fue 2-0 al descanso y 4-0 al final.
0: 2-0, sí, correcto. Sí,
2: 0-2 y 0-4.
0: Sí, ya en la primera parte tenía la cosa sentenciada. Que estoy intentando, no sé si nos escucha o no, o si se nos estará escuchando o no, estoy intentando ponerme en contacto mientras hablo con vosotros con el ganador de la porra, que he estado hablando con él. Pero ahora no logro localizarlo y habíamos quedado en que me pasaba su teléfono para llamarlo, pero claro, si no tengo su teléfono lo tengo complicado. Así que bueno, estoy intentando, Dani Guirao, que es el ganador, si nos estás escuchando, en el privado de Twitter, contéstanos y déjanos tu teléfono para poder hablar contigo.
2: Si no, no te vas a cenar.
0: No, a cenar se va, pero bueno, siempre queremos hablar con él, con el ganador, ¿no? Y que nos diga y todo eso, o sea, que a ver cómo lo tiene nada. Ahora quedan 3 o 4 minutitos para ver si nos puede pasar el teléfono. Antonio, si no tienes más novedad por Cartagena, pues lo dejamos para el derbi, ¿no? Lo tengo ya metido.
2: Mini derbi.
0: La previa del viernes.
2: Ya, por eso digo, mini derbi.
0: Mini derbi.
2: Con un mini derbi. Y luego ya, pues ya, a partir del lunes que viene ya, viene lo gordo.
0: Empieza...
2: La entrada.
0: Vamos
2: a cambiar el nombre al programa. Se va a llamar Entrada CT. Solo cambiamos el nombre rápido.
0: Eso es un momento, eso no hace falta mucho.
2: Claro.
0: Antonio, muchas gracias, como siempre.
2: Hablamos el viernes, compañero. Un saludo.
3: Adiós.
0: Diego, mientras intento localizar a Dani, cuéntanos cómo ha ido la clasificación.
3: Sí, pues ya la hemos publicado. La verdad que la última jornada estaba aquí revisando bastante pobre, porque Dani, por ejemplo, ha ganado la competición gracias a esta última jornada, pero es que hizo 2 puntos esta última jornada. Y hay 2-3 personas que han hecho 2 puntos y el resto han hecho 1 punto o 0.
0: Madre mía, qué mal estoy, ¿no?
3: Sí, pero es lo que te digo, perdió Ucan, que eso lo llevaba yo, que muchas veces el año pasado a Ucan le puse derrota y luego ganaba. Y dije, bueno, pues vamos a seguir igual, poniendo que Ucan pierda y a las malas, si gana Ucan tampoco está mal. Uh-huh. El Imperial se ve que como empezó tan mal, poca gente lo llevaba, o los que lo llevaban han sumado ahí uno de esos puntitos. El futsal que empató, no suele la gente tirar de empates. Entonces, como digo, esta jornada muy baja. Y Dani, que ha ganado, pues haciendo una jornada buena y una mala, pero porque así han sido las jornadas en general. La primera jornada hicieron varios 4 puntitos, entre ellos él. La segunda hizo 1 punto, pero el que más hizo 3, así que ahí siguió en la lucha. La tercera jornada volvió a hacer 4 puntos y no sé si iba colíder o cerca. Y esta jornada, pues aunque haya sido entre comillas solo con 2 puntos, le ha servido para ser ganador, recordemos, en solitario, afortunadamente, porque si no, a 1 punto por debajo tenemos un múltiple empate y ya os hubiera tocado sacar 5 o 6 papeles, sortear, etcétera. Así que mucho mejor así, ganador en solitario y que no dependa de la suerte.
0: Tenemos ya preparada la publicación. No sé si se ha llegado a publicar ya, o sea, era mañana, la próxima jornada.
3: Sí, la tenemos ya vista. Habrá baloncesto ahora que ya está UCAM, que hay un partidazo. Está Jairis también con un gran partido, con la revancha del partido de Supercopa. Pero supongo que ya la pondremos mañana, como siempre, o ahora al terminar el programa, que la gente tenga unas horitas más.
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3: Sí. El año pasado creo que fuimos 2 veces seguidas, entonces ya la segunda vez cambiamos a la de pollo, que también es muy bien. Y luego yo siempre recomiendo, como dices, los montaditos de pan de cristal, el de buey, el Tauro.
0: Bueno, pues no nos confirma Dani Guirado, no tenemos respuesta de él, así que incluso le he puesto un tuit en Twitter en general, he dicho: Dani, te estamos esperando, pero no lo tenemos ahora mismo al alcance, así que bueno, estos eran los minutos que teníamos dedicados para hablar con él, para ver qué tipo de estrategia sigue, o si va como hace Alejandro al tuntún, o si sigue una estrategia como aquel oyente que lo tenía todo apuntado, la trayectoria de las semanas anteriores de los equipos y todo eso. Ahí hay todo tipo. Y yo creo que esto es como la lotería, Diego. Yo creo que muchas veces, si piensas que va a ganar uno, que pongas que gana el otro.
3: Claro, ya vemos todas las veces que mismamente al Murcia le hemos puesto derrota porque le pusimos un día que perdía y ganó y dijimos, bueno, pues vamos a ir poniendo el mismo juego de toda ayuda. O Carlos que dejó de hacerla porque una semana no la hizo, se dio un buen partido y dice, pues ya no la hago más, que parece que da suerte.
0: Sí.
3: Y Alejandro es que se ha quedado con 8 puntos, pero creo que la segunda o la tercera semana se le olvidó. Así que poca broma, que lo mismo con 2 o 3 puntos que hubiera conseguido ahí hubiera estado también mínimo en el podio.
0: Sí, bueno, no sabía yo ese dato, Alejandro. Creo que ha sacado los mismos puntos que yo. También se me olvidó a mí una semana hacerla, si no
3: Pero
0: recuerdo
3: con una
0: mal.
3: jornada, ¿no?
0: O sea, que lo que decimos de decirle al tuntún, que funciona.
3: Y eso que todavía no hemos tenido ninguno de sus equipos míticos de futsal.
0: No, enseguida lo metemos, enseguida lo metemos. Diego, muchísimas gracias. Iremos hablando durante la semana y el viernes nos vemos aquí en el estudio para analizar el post de y la previa del fin de semana.
3: Perfecto, en eso quedamos. Un
0: Un
3: abrazo.
0: abrazo, amigo. Y como digo, el tema de la porra, nos pondremos en contacto con Dani Guirao para decir las condiciones que reúne el tema, que tiene todo el mes de octubre para ir a la cervecería Antonio a disfrutar de su comida o cena para dos personas valorada en 50 euros. Con todo esto y el repaso de toda la jornada, terminamos el día de hoy. Como digo, el próximo viernes a las 7 de la tarde estaremos aquí de nuevo en la prórroga en Metropolitan Radio. Hasta luego.

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0: Muy buenas tardes y bienvenidos a una nueva edición de La Prórroga. Hoy para analizar todo lo que ha pasado en este fin de semana, donde tenemos más cruces que caras, desgraciadamente para el deporte murciano. Hablaremos de fútbol, hablaremos de motor, de fútbol sala. Quizá toquemos un poquito el tenis, aunque Carlitos ya nos dejó días atrás en ese US Open. Pero hay que analizar profundamente esa dura y dolorosa derrota del Real Murcia, también ese empate del Cartagena, el resto de resultados también, como esa victoria del Águilas contra el Castilla, la segunda, tercera federación. Hablaremos, como digo, del Pozo, de Jimmy y de la Bocatelía y de Roldán, que ya han empezado sus ligas. Y hablaremos de motor, con un Máximo Quiles que está intratable. Con todo ello, comenzamos. Hey.
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0: Y vamos a comenzar hablando de motor. Vamos a hablar de Moto3, del campeonato del mundo de Moto3, porque tenemos a Máximo Quiles, que sigue ganando una tras otra casi todas las carreras que se dan en el campeonato. Esta vez lo hizo sobre la línea, en la foto finish. Tan solo dos milésimas le separaron de un David Almansa, que fue liderando hasta el final, pero un Quiles que, a pesar de su cortísima edad, demostró ser un veterano del motociclismo, que quedó primero por delante de Almansa, que es el segundo también en la general, y Álvaro Carpe, que se cayó en las primeras vueltas, creo incluso recordar que fue en la primera vuelta, aún así se rehizo, acabó decimoséptimo, se quedó fuera de los puntos, y con ese resultado, pues Máximo Quiles primero, con 281 puntos, por delante de David Almansa, que es el segundo, 174, y tercero, el también murciano, Álvaro Carpe, al final del cero de este fin de semana, con 159 puntos. Tenemos también MotoGP, porque allí tenemos también a dos murcianos. Tenemos a Costa y tenemos a Fermín Aldeguer. En la carrera del sábado, Aldeguer hizo tercero, poquito a poco va cogiendo el ritmo después de esa lesión que le ha mantenido fuera de estos últimos grandes premios. Acosta se quedó séptimo, todo en nada, en medio segundo, del primero al decimoprimero, menos de un segundo en MotoGP, en esa carrera corta. Y en la carrera del domingo, que volvió a ganar, al igual que la del sábado, un tal Marc Márquez, tenemos a Pedro Acosta, que ocupó la tercera posición de Aldeguer de la carrera corta, fue tercero Acosta en la carrera larga, y Fermín Aldeguer quedó cuarto, los dos murcianos entre los cuatro primeros. Después de estos resultados, la clasificación de MotoGP, que queda, iba a decir encabezada, hay un doble empate entre Marc Márquez y Jorge Martín con 274 puntos, Pedro Acosta es quinto con 209 puntos, y Fermín Aldeguer, que ya sabemos que se ha perdido muchas carreras este año por culpa de las lesiones, lleva 105 puntos y va décimo clasificado. Esa es la actualidad del motociclismo en cuanto a pilotos murcianos, que la verdad es que son pocos, pero están todos arriba, los cuatro siempre metidos en posiciones altas de la clasificación. Nos pasamos para hablar de fútbol sala, porque ahí sí vamos ya al 100% con velocidad crucero. Aunque ahora ya empezarán a haber parones, sobre todo en el femenino, que casi todos los meses hay un parón por tema de selecciones, pero para hablar de fútbol sala, como siempre digo, no hay nadie mejor que hablar con nuestro compañero Antonio. Antonio, buenas tardes.
1: Hola, muy buenas tardes, Francisco Franco, y a todos los oyentes.
0: Un fútbol sala que siempre suele traernos buenas noticias, pero que este fin de semana, casi nada.
1: Muy decepcionante el partido de Jimby Cartagena contra JB Inter, ya no sin temor de estar, ya ir acostumbrándose. Sí. Muy decepcionante el partido, superado en todo momento. Al pozo le empataron a falta de 3 segundos, pero viendo el partido, el mejor jugador del pozo con diferencia fue Antonio Navarro. Eso ya nos da una idea de que posiblemente el empate fuese justo. Y bueno, pues decepcionante el inicio del torneo Apertura. También hay que acostumbrarse de los dos equipos de primera división de la región de Murcia.
0: Un torneo Apertura que, como bien dices, se cambia formato, ya lo hablamos la semana pasada. Claro, ahora se puede decir que son como ligas al sprint, ¿no? Porque no tienes la mitad de partidos y todo lo que empieces a perder, luego recuperar puntos frente a Inter, a Barça, Palma, Jaén, todo este tipo de equipos, ya no es una liga regular larga que te dé opción a ello. Ya pierdes 3 partidos y casi que estás diciendo adiós.
1: Claro, no es un sistema de competición que no te permite jugar luego en la casa del... Como Jimby, que ha perdido en casa con Inter, ya no podemos decir aquello de en la segunda vuelta puede igualar el golaveras con ellos. Uh-huh. Pierdes un 15 partidos solo, como tú bien dices, un sprint. Como tengas una rachita ahí de 3 partidos malos, ya te quedas descolgado. Uh-huh.
0: El Jimby Cartagena, que perdió, como dice Antonio, en casa 2-6. Es verdad que un marcador engañoso, porque Jimby salió luego con el portero jugador, creo que le hacen 3 goles en un momento en
1: sí,
0: el portero jugador.
1: Del 2-3 al 2-6, sí.
0: Y el pozo, como bien dices, que iba ganando en Noia, ya hablamos que no era una pista fácil, para y menos para un debut, ¿no? A lo mejor lo pillas en la jornada 10-11, que Noia quizá no se juegue tanto y es distinto, pero en la primera jornada es una pista complicada, lo cual también te hace ver la importancia del calendario tanto en el apertura como en el clausura, porque claro, no es lo mismo que te toque en una liga jugar contra los cuatro grandes fuera seguidos, y aunque luego tú me vayas a decir, bueno, pero entonces en el clausura los tienes en casa, sí, pero es que contra los grandes casi que da igual fuera que dentro, y que jueguen los cuatro dentro no te asegura ganar los cuatro, pero jugar los cuatro fuera sí te asegura que no vas a ganar los cuatro.
1: Sí, claro.
0: Es muy distinto ese tema.
1: Hay determinadas pistas que es muy difícil puntuar, y claro, aquí es que vamos a verlo, es todo novedoso. Los equipos de abajo, pues como siempre, sumar todo lo que puedan, pero luego hay que hacer como un baremo entre el torneo apertura y clausura. Y otro aspecto muy importante es que cuando acabe la apertura, la primera vuelta, solamente habrá 6 equipos clasificados para la Copa. Porque los otros dos salen de las eliminatorias estilo Copa del Rey, donde participan equipos de todas las categorías. Entonces eso también va a ser importante, porque si solo se clasifican 6, pues si estamos hablando de que hay 6 equipos grandes, Barça, Palma, Inter, El Pozo, Jimby y Jaén, como alguno se descuide, se queda fuera de la Copa.
0: Sí, sí, es lo que estamos hablando. Tropiezas un par de semanas y ya dices adiós al título, apertura o clausura, en este caso apertura de lo que estamos hablando, pero es que si tropiezas 3 o 4 pones en peligro la participación en Copa, porque está claro que es verdad que se está igualando mucho la liga, ¿no? que ya Barça no se pasea, que Inter siempre está, Jaén, Palma, El Pozo, siempre, ya estamos hablando de 5 o 6 equipos que siempre están, que se entienda, dando el follón por la parte alta. Pero claro, tiene su parte, su segunda parte, y es que te aparece un Noia como la temporada pasada o cualquier otro equipo que se te mete ahí y te está echando de la Copa.
1: Claro, y equipos que, por ejemplo, Noia este primer partido superó en muchas fases del encuentro al Pozo. En las transiciones eran mucho más rápidas. Antonio Navarro, como he dicho antes, fue el jugador más destacado, hizo paradas de muchísimo mérito, goles cantados que salvó. Antes del empate a 4, que fue a falta de 3 segundos, a falta de 10 segundos, un libre indirecto fuera del área, lo salva Ricardo Mayor debajo de los palos. Es decir, es un equipo como Noia, con gente muy joven, un entrenador de la casa, y o va allí con las ideas muy claras o no tendrá los puntos, que es lo que le ha pasado esta jornada.
0: Destacar, por lo que hablábamos la temporada pasada, del entrenador murciano que había subido con el Ejido, que hoy se estrenó con victoria.
1: Guillermo Martínez con el Ejido ganaron 4-1 a Córdoba. Empezaron con un grandísimo resultado para un equipo debutante en primera división. Ojalá hagan una gran temporada y se mantengan sin apuro.
0: La clasificación que, lógicamente, primera jornada, muchos empatados en todo, con 3 puntos Inter, Barça, Ejido, Parrulo, Peñíscola, Palma y Jaén. Ya hemos nombrado, de los 6 que decíamos, hemos nombrado 5 en esos 7 primeros. Bueno, mejor dicho, hemos nombrado 4 y precisamente los 2 que no están son los 2 murcianos. Séptima posición El Pozo, octavo Noia, que es el único empate que se dio en la jornada, y luego ya con 0 puntos Manzanares, Sala 10, Zaragoza, Santa Coloma, Sota, Valdepeñas, Córdoba, y cerrando, anecdótico por supuesto, Jimby Cartagena. Como decíamos, Antonio, ahora mismo vale que es primera jornada, que aquí todavía, es verdad que aunque sean 15 todavía quedan jornadas para reaccionar. Pero claro, ya se te ha metido ahí Peñíscola con 3, o Parrulo con 3, Elegido con 3, ya son equipos que no se cuentan para esa parte alta, en principio y en teoría, pero claro, si te hacen un inicio de 9 de 12, pues seguramente estén hasta el final ahí luchando por esa sexta posición.
1: Claro, lo que te venía diciendo, que un equipo como Elegido, como Peñíscola, los que tú has nombrado, el propio Noia, se lo creen, se ven con 7 puntos o 10 puntos en las primeras 4 jornadas y luego es muy difícil ya que pierdan el ritmo en una competición tan corta. Y luego, pues si nos venimos, analizamos con cuántos puntos ha sido campeón de invierno, campeón de la primera vuelta estas últimas temporadas, pues el que ha sido campeón no ha perdido a lo mejor más de 7 o 8 puntos. El último del año pasado fue El Pozo, anteriormente fue el Barcelona. Pues claro, yo creo que tanto Duda como Josan estarán haciendo ese análisis. Primero, creo que estarán decepcionados por el ritmo de juego de los dos equipos, porque no es normal que a Jimby le ganen los primeros goles, que es cuando se pone Inter 2-0, 0-2, Le ganan la espalda con una facilidad terrible a los defensores de Cartagena, y es uno contra uno clarísimo delante del portero, que no puede hacer nada. Y eso no se puede permitir a estos niveles, aunque sea la primera jornada.
0: Nos vamos a pasar a futsal femenino, donde Alcantarilla perdió en Móstoles, donde Roldán ganó en casa. Ganó, pero no convenció a un recién ascendido como Guanapí Zaragoza. Alcantarilla, como digo, perdió 4-2 en Móstoles. Roldán ganó 6-3. Sin embargo, se sacan lecturas distintas. De hecho, ayer yo estuve por Roldán. Y tres puntos importantes, segunda jornada, primera victoria, venían de perder en Móstoles precisamente, pero las sensaciones no eran del todo buenas, porque bueno, un recién ascendido como Zaragoza, que se supone que lo va a pasar muy mal, que le hizo tres goles, que siempre se te queda ese sabor así como un poco, no amargo, porque ha ganado 6-3 y tal, pero sí que se te quedan esas pequeñas dudas de cómo estaremos este año, ¿no? Y luego Alcantarilla, que perdió en Móstoles 4-2, Móstoles que ha hecho 6-6, por cierto, pero con toda la sensación contraria, es decir, perdió 4-2 con 7 bajas del primer equipo, completando la convocatoria 5 jugadoras del filial y juveniles, con 51 disparos a puerta en el partido. Fue una barbaridad, y perdió 4-2, pero bueno, si se tiene que perder, que sea así.
1: Sí, bueno, Roldán perdió la final de Copa Presidente, pierden en Móstoles, y claro, ya les genera dudas. Tienen un entrenador nuevo, ya les genera dudas. Pero posiblemente con dos resultados buenos, ahora en las dos próximas jornadas o tres se va a decidir qué camino toman, ¿no?
0: Sí.
1: Sobre todo si espantan las dudas, que es lo más importante. Y Alcantarilla, lo preocupante es que ya en la segunda jornada tenga 7 bajas. Es que la última temporada de Alcantarilla ha pasado...
0: La tiene desde la primera, ¿eh? Son bajas que ya arrastra de la temporada pasada, porque eran cruzados, y la mala suerte es que le han caído dos cruzados más, o sea que sí, y un menisco.
1: Claro, ahí con la gente que yo he hablado también están preocupados, porque hay una incidencia, puede ser factor casual, ¿no? Pero hay una incidencia de lesiones de rodilla altísimo ahí en la última temporada en Alcantarilla.
0: Sí, más que en Alcantarilla, que quizás se concentre un poco más que en el resto de sitios, Antonio, y creo que ya lo hablamos el año pasado, es general. Hay muchísimas roturas de cruzado en el fútbol sala en estos últimos años. Es verdad, bueno, que ahora es verdad que parece ser que por lo menos en masculino, el último año, dos años, se ha reducido de nuevo el número, pero yo recuerdo hace tres temporadas, cuatro temporadas, que es que todas las semanas caía uno.
1: Sí. El trabajo de fortalecimiento de cuádriceps, de isquiotibiales, es muy importante, y luego también el componente genético, la estrechez de ese canal donde se inserta esos músculos cruzados. Hay personas que lo tienen un poquito más estrecho y va forzado. Por eso se dan a veces roturas en las dos rodillas, la misma jugadora, o hermanos que han tenido varios hermanos, la misma lesión. Hay varios factores, pero bueno, el determinante y el que se puede intervenir es el trabajo de fortalecimiento y de prevención de los músculos que protege la rodilla.
0: Yo siempre digo lo mismo, que se entienda lo que voy a decir en plan irónico, porque, y tú lo sabes bien, que te he sufrido en mi carne, que antes no había tanta propiocepción y tantos estudios y tantos ejercicios de prevención, que antes subíamos y bajábamos gradas con escalones de 50 centímetros de alto, nos íbamos a correr a subir cuestas al monte entre piedras, y había muchas menos lesiones. Las zapatillas también eran más zapatillas para jugar, no tanta zapatilla para vender. Y todo eso, claro, al final también suma, y no sé hasta qué punto. Antes también había, yo creo recordar, que había como más pistas de parqué que de goma. Ahora se dio la vuelta estos últimos años, más goma que parqué. Creo que la goma te puede atrancar un poco más que el parqué. No sé, quizá todo eso influya, ¿no?
1: Puede influir el material de las zapatillas, que resbale un poco más. Y luego también el ritmo de juego, ya lo hablábamos la semana pasada.
0: Sí, ahora sí, mismo,
1: o sea, antes, cuando en la época nuestra, había jugadores de muchísima calidad que jugaban, podían permitirse el lujo de jugar a un ritmo un poco más lento. Y había otros que tenían que correr mucho para poder mantenerse. Pero hoy en día, en las categorías profesionales sobre todo, es que no dejan respirar. Entonces los jugadores van al límite, las jugadoras van al límite. Y eso puede provocar también, pues, que el cuerpo diga hasta aquí he llegado y son una zona muy sensible para una jugadora de fútbol sala como la rodilla, es fácil que si tiene alguna predisposición pues se produzca la lesión.
0: Yo recuerdo cuando yo jugaba, y tú lo has visto, yo tenía partidos que jugaba 35, 38 minutos. Claro, eso hoy en día es, vamos, impensable totalmente, sobre todo en masculino, que yo creo que ya las rotaciones en la mayoría no llegan ni a los 3 minutos. Se cogió claro, esos 3 minutos de tal, pero es que ya están por 2.5 y...
1: Hay un factor determinante y son los aparaticos estos que llevan las jugadoras y los jugadores, los GPS que sí. le monitorizan todo al mil. Entonces, claro, en aquella época era al ojo del entrenador, del probador físico, y claro, había jugadores que ellos se valían de su calidad para marcar diferencias sin necesidad de hacer ese esfuerzo físico, pero ahora hoy no, porque te miden y si no has tú no tienes unos parámetros determinados, no te has esforzado lo suficiente. Está muy bien que en aquella época empezaron los pulsómetros, ya se veía algo del futuro, pero hoy en día hay jugadores que cuando marca su equipo un gol se meten en un carrerón para felicitar al compañero para que le sume un esfuerzo. ¿Sabes? Porque va todo medido, incluso los duelos que has ganado, que has perdido. Entonces eso supone que la jugadora o el jugador debe estar al 100% todo el tiempo y no puede jugar más de 3 minutos o 4 minutos en primera división. Es imposible.
0: Yo soy de los que pienso que la tecnología está... no sé si es tan fuerte la frase, ¿no? Que está echando a perder mucho deporte. Porque es verdad que, como tú dices, para el tema de estadística y tal, los cortes, los robos, está todo muy bien, pero al final esa sensación del entrenador, de esa conexión entrenador-jugador, de cuando lo veo bien, cuando no, el saber cuándo intervenir el entrenador, cuándo el jugador saber dosificarse, cuándo no, el momento del partido, todo eso se ha perdido, porque todo eso te lo van marcando los minutos. Son 3 minutos dentro, 3 fuera, 3 dentro, 3 fuera, 3 dentro, no va mucho más allá. Te lo digo, por ejemplo, el tema del ciclismo, ¿no? Desde que apareció el pinganillo y que te van midiendo la potencia de la pedalada y todo eso, pues se ha perdido las sensaciones, el correr con sensaciones. Vas a un maratón y todo el mundo mirando su reloj, bueno, todo un maratón, vamos nosotros en carreras populares y vamos mirando a ver qué pulsaciones llevo, ¿no? Parece que está muy bien y tener ese control está muy bien, pero es verdad que esa sensación que antes tanto aportaba al deporte se ha perdido.
1: Claro, hay que diferenciar muy los deportes individuales de los equipos. Por ejemplo, el ciclismo es verdad que ha perdido mucha gracia porque los que van con el pinganillo, el director les dice aprieta o no apriete, van totalmente como máquinas. Pero en un deporte colectivo como el fútbol sala, ahí la imaginación del jugador se sigue imponiendo. ¿Cuál es el problema o la diferencia? Que puede ser muy bueno, pero te comen defensivamente y no puedes hacer nada. Yo me imagino, por ejemplo, un Paulo Roberto en esta época,
0: no hubiese sido Paulo Roberto, porque hubiese ni roto a sudar para poder empezar a jugar.
1: Claro, no puede, o sea, esa gran parte de su calidad, que es seguramente ha sido entre los 3 o 4 mejores del mundo, se lo permitía que el ritmo físico fuese un pelín más bajo y él encontrase espacios, encontrase defensores que no lo conocían tanto, que no eran capaces, pero hoy en día con el estudio que hay, mira, te pongo un ejemplo, ha fichado el Pozo a Santa Cruz, que es el pívot del futuro de la selección. Pues es un chaval que por su constitución en ataque va de maravilla, el otro día jugó muy bien, metió un gol, pero claro, en defensa ya se lo saben y le van buscando todo el rato las espaldas. Entonces, claro, ese jugador va a estar en pista o mejora mucho esta temporada y la que viene defensivamente, si es por o no puede estar. No puede estar porque no vale ya el típico pivo este de ponerla de cara o girarse.
0: Porque el Choco de la época, ¿no? ¿Te acuerdas?
1: El Choco. Choco, claro. Choco, Betao. Todos esos jugadores ya no, porque el otro equipo juega a ganarte la espalda todo el rato y te la ganan. Y entonces, pues, el factor ese físico condicional hoy en día es innegociable. Es innegociable.
0: Antonio, seguiremos hablando de fútbol sala. No he repasado la clasificación femenina, que es el equipo de Alejandro el que va liderando la clasificación con 6 de 6, el Pollo Pescamar, con 6 puntos también está Melilla, Fursi Navalcarnero, Móstoles y Orense, con 4 puntos Castro, con 3, séptima la Boca del Día, octavo Roldán, también con 3 Alcorcón, Lía con 1 Estela, Torcal y Ceuta, y con 0 Lescor, Guadalcacín, Sala 10 Zaragoza y Rodiles. Seguiremos hablando de fútbol sala este fin de semana porque ya no para, ya coge su, como he dicho antes, su velocidad crucero, y enseguida también vendrán parones por selecciones y iremos hablando de todo ello. Antonio, muchísimas gracias como siempre.
1: Muchas gracias a vosotros, un saludo y buenas tardes.
0: Un abrazo. Las palabras de Antonio para terminar ese repaso al polideportivo, para terminar de hablar de fútbol sala, como decía, del tema de tenis, que bueno, Carlitos pues sigue desconectando y preparando a la misma vez. Sí, se puede hacer, desconectar y preparar a la misma vez su vuelta. No sé si tenemos, nos dice Diego por YouTube, el pollo Pescamar, el equipo de Alejandro. Vamos a intentar ponernos ya en contacto con Diego Bastida, que ¿a quién tienes? A Gaby, sí, y a Diego Bastida también lo puede llamar ya. Y que empezaremos a hablar de fútbol. Creo que ya tenemos a... ¿Tenemos a Gaby o no tenemos a Gaby? Sí, tenemos a Gaby. Vamos a pasar ya para hablar de fútbol. Vamos a dar el repaso a la segunda y la tercera federación. Ligas que, bueno, van cogiendo un poquito... este inicio de temporada. Vamos a hablar y a empezar por la tercera federación, grupo 13, jornada 2, Molinense 2, San Javier 2, Cotillas 2, Águilas B 2, UCAM B 4, Marítimo 0, Los Garres 2, Santomera 2, Algar 0, Bullas 3, Minerva 0, Cartagena B 0, Bala Azul 1, Mazarrón 0, Alcantarilla 0, Pulpileño 0 y Santa Cruz 2, Olímpico de Totana 1. Después de dos jornadas, el Bullas con Molinense, Pulpileño, San Javier, Santomera, Cotillas, Bala Azul, Minerva, los 8 con 4 puntos, son primeros, el primero al octavo, con 3 puntos. Se quedan UCAM B y Santa Cruz, con 2 puntos Los Garres, Águilas B y Alcantarilla, 1 punto para Totana y Cartagena B, y cierran con 0 puntos Mazarrón, Algar y Deportivo Marítimo. Como digo, saludamos a Gaby. Gaby, muy buenas tardes.
2: Hola, buenas tardes, Franco. ¿Qué tal?
0: Pronto todavía, porque son dos jornadas, pero nos empieza a dar muestra lo que puede ser esta tercera federación. Cuando en dos jornadas ya todos los equipos han pinchado, no hay ningún equipo que tenga el pleno victoria, y empiezan a darme mala espina la Algar y el Marítimo, no por los 0 puntos, que te puede pasar, pero sí que, además, los dos con los mismos números, 5 goles en contra, ninguno a favor. Es pronto, pero te puede empezar a dar de pensar de que lo van a pasar mal.
2: Pues sí, Franco, ya lo hablamos, ¿no?, la semana pasada, cuando antes de que arrancara todo, ¿no?, que esta tercera red este año, donde no había ningún gallito como otro año de aquí para atrás, ¿no?, como se suele decir, de los equipos potentes, de los clubes potentes, que bueno, que el nivel había bajado en cuanto a ese tipo de condicionante, pero que eso hacía también que se igualara todo, ¿no? Y tú lo acabas de decir, dos jornadas y no ha sido nadie capaz de ganar dos partidos seguidos. Cuando en tercera, pues ya te digo, cuando estaban estos equipos, estos 5, 4, 5, 6 equipos siempre gallitos, pues era muy difícil que lo hicieran mínimo 2, 3 victorias seguidas, sobre todo en el arranque. Por lo tanto, lo demuestra, ¿no?, que está todo igualado. Y, como tú dices, por abajo, es verdad que por plantilla Algar, que lo vi la semana pasada, debe de sufrir, ¿no?, porque con aquello que pasó con Palomé, que al inicio sí. Se marcaron muchos jugadores, y lo que ha firmado fue muchos jugadores de preferente y, bueno, creo que de nivel medio-bajo de la categoría. Y, bueno, y Marítimo, llevamos dos temporadas en las que, bueno, su política es firmar jugadores más del 50%, 60% de plantillas muy jóvenes, incluso algunos en edad juvenil y en edad cadete, y ha habido dos temporadas que se ha salvado, ¿no?, pero bueno, pero vuelve otra vez a estar ahí abajo. Al final, estas dos últimas temporadas, con dos arranques, consiguió salvarla, pero vuelve a estar ahí, y bueno, y ojo que bueno, que algún año no le puede salir esa política que desde que ascendió a tercera pues tiene, ¿no?
0: El que ha venido de una manera fuerte, ya se vio en Copa Federación plantándole y planteándole un partido importante al Real Murcia, es el Cotillas, que ganó en Mazarrón, si no recuerdo mal, y ha empatado en casa contra el Águilas B. No son dos equipos precisamente fáciles y lleva 4 puntitos de 6.
2: También lo comentamos la semana pasada cuando dijimos que bueno, que era un recién ascendido, pero que en la Copa Federación había demostrado que lo había hecho bien, que venía en una dinámica buena y ha iniciado la liga así, de esa manera, ¿no? Ganó en un campo difícil, como tú dices, en Mazarrón, que de hecho Mazarrón, pues bueno, ya que está, lo comentamos, de que es una de las sorpresas de que con la plantilla sí, que ha vuelto a hacer este año, no ha sumado todavía.
0: Sí, porque además, bueno, era Gaby el otro ejemplo que te iba a poner, porque se midieron con una semana de diferencia, una o dos, dos semanas de diferencia, también contra Real Murcia, mismo escenario, y el Mazarrón dio una muy buena imagen, muy buena impresión contra Real Murcia, sin embargo no ha arrancado bien. Y encima le sumas que esta jornada pierdes contra el equipo que menos quieres perder.
2: Eso es, ¿no? Que bueno, como tú dices, también esta semana que jugó contra el Murcia, de hecho, ha vuelto a intentar hacer una plantilla competitiva para estar arriba como la temporada pasada, y no consigue sumar, ¿no? Por lo tanto, lo que acabamos de comentar, y lo decimos una vez más, que todo está muy igualado, y Cotillas, pues todo lo contrario, ¿no? Lo que acabamos también de comentar, que bueno, ha iniciado un poco de la inercia que venía tanto en pretemporada o en la Copa Federación, ¿no? En este caso, que ya era competición, de una manera u otra ya es competición. Sí. Así que vamos a ver cómo transcurre. Es verdad que lo que tú, como has iniciado esta sección, todo es un poco anecdótico, ¿vale? Porque van dos jornadas y esto va a dar muchísimas vueltas. Pero bueno, ya como tú dices, también se van viendo algunas cosas o pequeñas cosas que van a ir marcando el camino de cada uno de ellos, ¿no?
0: Hablando de eso, son solo dos jornadas. Aquí dentro de dos semanas podemos hablar de todo lo contrario de estas dos primeras, porque encima estas tres, cuatro primeras jornadas de inicio liguero siempre pueden haber muchos vaivenes, muchos cambios. Nos vamos a esperar hasta la jornada 4 o 5 para empezar a decir por quién se puede apostar para un lado, para otro, ver un poquito más claro qué camino puede coger cada equipo. Nos vamos a pasar a la segunda federación, Gaby, porque ahí tenemos que empezar a pensar, pues casi ver un poquito más claro qué camino puede coger cada equipo. Nos vamos a pasar a la segunda federación, Gaby, porque ahí tenemos que empezar a

0: de tercera, los jugadores que se han quedado, que ha firmado, y luego con Vicente Mir, que es un entrenador que saca también resultados, ¿no?
1: Los resultados de esta jornada número 2: La Nucía 5, Imperial 1, Orihuela 1, Lorca 0, Cieza 1, Ilicitano 0, Mallorca B 0, Deportiva Minera 0, Poblense 1, Castellonense 2, Intercity 2, Atlético Baleares 2, Peña Deportiva 1, Yeclano 1, UCAM Murcia 1, Valencia B 0, Castellón B 3, Alcoyano 0. Después de estas dos jornadas, solo tres equipos han hecho el pleno: La Nucía y el Orihuela, que no sorprenden tanto, pero el Castellonense, que tanto decíamos en la primera jornada que le había ganado a UCAM, ahí está también primero con 6 puntos. Con 4 puntos le siguen Intercity, Yeclano, Cieza y Deportiva Minera. Con 3 puntos está Castellón B y UCAM. Décimo, con 2 puntos el Mallorca B. Y luego, con 1 punto, tenemos al Atlético Baleares, Valencia B, Lorca, Peña Deportiva, Ilicitano y Alcoyano. Y con 0 puntos cerrando el Poblense y colista el Real Murcia Imperial. Empezamos, Gaby, si te parece, por el Real Murcia Imperial. Gente joven, gente que, digamos, tiene que hacerse a la cantera, pero no es ni mucho menos el inicio esperado.
0: No, sobre todo también cuando comentamos que, bueno, que justo la semana antes del inicio o la última sensación que se le queda es cuando gana el partido de pretemporada en el Arte Carrasco al Lorca 1-4, resultado contundente, pero no solo, ya te digo que fui a verlo y no solo fue el resultado, sino en cuanto a juego, ¿no? Estuvo muy bien y bueno, y ahí dijimos, bueno, vamos a ver, parece que va a ser también. Si sigue así o demuestra lo que ha hecho hoy aquí en Lorca, va a ser un candidato serio porque los chavales en ese partido estuvieron muy bien. Y mira, lo que hablamos siempre de fútbol, ¿no?
1: La pretemporada.
0: Acaban las pretemporadas con esa sensación bueno, del último partido, si te queda ese sabor dulce de haber ganado a un rival directo tuyo y de esa manera, y crees que va a iniciar bien, y mira, batacazo, ¿no? Y al contrario también que como comentábamos con Orihuela, quizás el equipo que peor pretemporada ha hecho y sin embargo suma 6
1: 6
0: de
1: de 6.
0: 6 en el inicio. Y ayer vi el partido también, pude verlo y bueno, y siendo un equipo con mucho empaque, mucho oficio y con mucho talento, ¿eh? A mí me gustó muchísimo en todas las facetas y se mereció ganar, sobre todo en la segunda parte. Le achuchó al Lorca y la verdad que, ojo, que puede ser, si no cambia la cosa, un candidato seguro a estar ahí arriba.
1: Sí, yo lo dije después de ese. Fue 6-2 contra UCAM, si no recuerdo mal, en pretemporada.
0: No, 8-2, creo,
1: Sí,
0: creo.
1: fueron, como se suele decir, mucho a poco.
0: Sí.
1: Y recuerdo eso, recuerdo hablar y decir, ojo, ojo a lo que ha hecho UCAM, porque la plantilla de Orihuela y el proyecto de Orihuela es para estar arriba. Y entonces sorprendía más lo de UCAM. Que bueno, es verdad que gana. Y gana una victoria meritoria, por mucho que la gente pueda decir que si el Valencia Mestalla y tal, pero cuando te quedas con uno menos en la primera parte, a mediados de la primera parte, con el 0-0, ganar ese partido en el tiempo añadido tiene mucho mérito.
0: Hay que sacarlo, efectivamente. Y vi el partido y nunca perdió la cara al encuentro. Bueno, jugó a lo que en ese momento requería el partido y al final, incluso antes del gol, ya tuvo carrillo alguna que no terminaron de finalizar y al final le entró, ¿no? Por tanto, no se le puede quitar ningún mérito ni poner ningún pero, porque sobre todo ante chavales de un filial donde al inicio de las pretemporadas muchos de ellos están en dinámica del primer equipo y vienen con mucha chispa, no era fácil a la hora que era, en un escenario como el que era, contra un rival, como digo, de chavales jóvenes, no era fácil levantar el partido. Lo normal es que los chavales te hubieran apretado y te hubieran ganado el partido y bueno, eso quiere decir también que UCAM tiene un equipo también poderoso en ese sentido y de mucho oficio, ¿no?
1: Dices tú de jugadores en la órbita del primer equipo, porque también estaba en la órbita del primer equipo era el Míster.
0: Sí, correcto.
1: Una vez que el Valencia perdió, creo que jugó el día anterior o 2 días antes, no recuerdo exactamente. Vamos, estaba sentenciado Corberán y no han encontrado sustituto, han subido al entrenador del B, que incluso en la rueda de prensa, del partido, sí. Se le escapa algo, ¿no? Está hablando, dice, no, yo estoy preparado, dice, bueno, preparado para esta semana, entrenar más.

0: parte, tal, como que se le escapa, se da cuenta.
1: Algo sabía.
0: Sí, algo sabía, algo sabía. Ha sido una de las anécdotas, desde luego, de esa rueda de prensa. Gaby, el viernes analizamos lo que puede dar de sí el fin de semana.
1: Perfecto, Franco. Ahí
0: Muchísimas gracias,
1: estaremos.
0: como siempre, por estar ahí.
1: A vosotros, un
0: Un
1: abrazo.
0: abrazo.
1: Hasta luego.
0: Terminamos ahí el repaso de tercera y segunda federación. Nos vamos a ir a Publi. Nada, un minutito y medio, 2 minutos. Y volvemos ya con la primera federación, con ese victoria del Águilas, empate del Cartagena y gran derrota del Real Murcia.
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0: Aquí estamos de vuelta, seguimos con este análisis de lo que ha pasado este fin de semana en el deporte murciano, después de hablar del polideportivo y de la segunda y tercera federación. Seguimos hablando de fútbol y nos vamos a hablar, y me da miedo, y me da miedo por lo que veo, de la primera federación. Vamos a hablar de los resultados de esta jornada. En la jornada 3 en que el Atlético de Madrid le gana 4-0 al Real Murcia, Torremolinos 3, Real Zaragoza 4, Huesca 0, Villarreal B 3, Rayo Majadahonda 1, Cartagena 1, Teruel 0, Jaén 1, Antequera 1, Alcorcón 1, Europa 1, Hércules 2, Ibiza 2, San Andreu 0, Águilas 1, Real Madrid Castilla 0 y Nastic 4, Algeciras 2. Después de estos resultados y de tres jornadas, solo hay un equipo con pleno de victorias, que es el Villarreal B, con 9 puntos. Con 7 se colocan en segunda posición Atlético de Madrid B, Nastic y Jaén. Con 6 puntos Ibiza, Real Murcia y Zaragoza. Con 5 el Cartagena. Con 4 puntos Real Madrid Castilla, Antequera, Águilas y Huesca. 3 puntos para el Alcorcón, San Andreu y Hércules. Y con 1 punto, y casualmente todos en descenso, el Rayo Majadahonda, Torremolinos, Europa, Teruel y Algeciras, que es el colista con 0 puntos de 9, el equipo de Golunga, que no termina de espabilar. Como digo, voy a saludar con miedo a Diego no lo saludo con miedo. Diego, muy buenas. Pues podría haber tenido miedo en saludar a Diego porque no está. veo que no está. Vamos a llamar a Antonio por teléfono, le pillamos en el coche. Diego creo que estaba, o debía, pero no aparece. Bueno, vamos a hablar de esa victoria del Águilas, un Águilas que le ganó 1-0 al Real Madrid Castilla. Un Águilas que mereció en gran parte del partido esa victoria, supo jugar muy bien el equipo de Adrián sus bazas. Porque aunque es verdad que no tuvo el balón durante el partido, algo más en el primer tiempo, pero es verdad que renunció al balón el Águila, que se lo dio sin ningún tipo de problema al Castilla, pero es verdad que ambos equipos tuvieron las mismas finalizaciones, que fueron 13. El Águila tuvo un remate a puerta que fue gol, 2 remates a puerta, que además fueron sus dos grandes ocasiones para el Castilla, pero poquito más. El equipo de Adrián, que tejió ahí una tela de araña que no supo cómo contrarrestar el Castilla, le vale para sumar su primera victoria, para sumar ya 4 puntos, coger un poquito de aire y tranquilidad para seguir trabajando el equipo de Adrián, que no tengo duda de que terminará salvando al Águilas. Saludamos también a Miku Zen por chat, por YouTube, que como siempre nos da las buenas tardes. Muy buenas tardes, Miku. Ahora hablaremos largo y tendido de lo que pasó en Madrid. Que estoy esperando contrincantes, de hecho he invitado a mucha gente a la charla porque no me van a bajar del burro. Creo que ya tenemos a Antonio al otro lado. Antonio, muy buenas.
1: Muy buenas tardes, compañero. Hoy de voz, que no tengo mucha cobertura.
0: Hoy de voz y tú centrado en lo que tienes que estar centrado. He visto que ahí te pillábamos en el coche, que es lo importante. Hablamos de ese Rayo Majadahonda 1, Cartagena 1. Uh-huh. En un partido que yo estuve viendo, es verdad que a rato no lo pude ver entero. Bueno, me sorprendió para bien el Rayo Majadahonda, no tan para bien el Cartagena. Creo que fue su peor partido de los tres, del conjunto de la costa de Cartagena. No renunció al balón, pero el Rayo Majadahonda se lo quitó. Es verdad que tuvo más ocasiones el Rayo Majadahonda, más tiros a puerta. No sé, no se terminó de encontrar fino el Cartagena, ¿verdad, Antonio? A pesar de que se puso 0-1 en el partido.
1: Es que yo creo, no, correcto. Pero es que yo creo que tú diste con la clave, no la semana pasada ni la otra, yo creo que fue en la primera jornada, cuando decías que el Cartagena tenía un buen equipo titular, pero... Sí. Que si teníamos lesiones, teníamos bajas, y yo para mí este fin de semana se notó mucho la baja de Tony Villa. Quizás no tanto los dos laterales, que para mí sí, pero a lo mejor la gente puede decir, pues peor hubiese sido que le hubiese faltado de Lassis o no sé. Yo para mí se notaron la baja de los dos laterales, que los cubrieron perfectamente, tanto Perejón como Nacho, pero yo creo, y lo decía Roberto también la semana pasada, que Tony Villa va a ser la clave de este equipo, y bueno, por unos problemillas musculares que entiendo que no irán a más, que no le perjudicará para este fin de semana, pues ahí el equipo lo notó. Y yo creo que lo notó bastante, bastante. Bueno, pues un partido, como tú bien has dicho, que el Cartagena empezó muy bien, pero poco a poco, de ahí el gol, una genialidad de Da Costa, o sea...
0: Sí, me parece un golazo, vamos.
1: Vamos, no sé quién puso por ahí de vosotros, de no sé si fue Roberto, eso, un gol de otra categoría, ¿no? Porque,
0: sí.
1: Esa manera de el pase que le dan, cómo se va hasta el fondo, se lleva a los dos defensas y en vez de pasar el balón, como se esperaba el portero, ¿no? Pues él tira directamente y marca el 0-1. Bueno, a partir de ahí el Rayo Majadahonda se envalentonó y, bueno, no sé si pasaron 7-8 minutos cuando, por un mal despeje nuestro, el balón viene de rebote, le pega Manín, creo que fue, da en un defensa del Cartagena un pelín, ¿no? Y se mete por la escuadra. Y ahí pues se envalentonó más todavía el Rayo Majadahonda y bueno, llegamos al descanso y casi fue un monólogo la segunda parte por parte del Rayo, exceptuando pues que estuvimos dos veces a punto.
0: Sí.
1: No recuerdo mal, un palo de Perejón y un tiro de Ajenjo que se sale rozando el poste derecho de la portería del Rayo Majadahonda. No fue un buen partido en líneas generales del Cartagena, pero vuelvo a repetir que yo quiero verlo con Tony Villa en el once inicial.
0: Sí, lo estuvimos hablando con Roberto la semana pasada. Seguramente, quizá algo exagerado lo que voy a decir, ¿no? Pero un tercio del Cartagena puede ser Tony Villa, el otro tercio, o un segundo tercio, ese centro del campo con De Blas y Clavería, Jan Jules.
1: Bueno, espérate, y Jan Jules no salió de titular.
0: No, sí, volvió a entrar desde banquillo.
1: Claro, yo entiendo que no está todavía para resistir los 90 minutos.
0: Sí.
1: Porque, vamos, no es que haya pasado un sarampión ni cosas de esas, ha sido una malaria.
0: Sí, no. Ha sido una gripe, ¿no?
1: Un poco de miedo, ¿no?
0: Desde luego.
1: Entonces, físicamente, no está todavía el chaval. Entiendo, a ver si para Zaragoza ya puede estar, si no el próximo con el Águila. Pero que con el centro del campo funcionando, pitando, con el enganche ahí de Tony Villa. Y bueno, pues, con un Da Costa que hace cosas muy...
0: Muy interesante, muy interesante.
1: De otra liga. Marcos Moreno, que se ponga al día, Ribeiro, o sea, yo pienso que hay leña con la que arder, con que el Cartagena pueda funcionar. Tienen que pasar más jornadas.
0: Yo, sí.
1: Anoche, hablando con un amigo murciano, que estaba, que se tiraba, como decimos aquí en Cartagena, por el puente de la calle Gisbert, yo le decía, muchacho, que son 3 jornadas nada más. Ni para bueno ni para malo, ¿eh?
0: Sí, el problema es que muchos aficionados del Murcia en la jornada 2 ya habían ascendido.
1: Efectivamente.
0: Y ahora en la 3 han descendido.
1: es que, escúchame, es que vi un comentario de mi amigo que esta tarde se ve que no está, ¿no?
0: ¿De
1: no
0: quién?
1: Está disponible, Roberto.
0: No, hoy no lo tenemos disponible.
1: Vale, es que anoche también me acordaba de él, por eso mismo
0: ya,
1: que tú dices,
0: ya,
1: ¿no?
0: Ya, Antonio, nos creemos, ya si es casualidad o no, lo vemos, pero hoy no está disponible.
1: Ya. No. Pero que te digo que a mí me encanta ver esa ilusión que se crea, no es cualquier persona, ¿no? De cualquier equipo, cuando tu equipo gana, pero que esto es muy largo, que ni en la segunda, tercera o cuarta o quinta jornada está ascendido, pero tampoco descendido, ¿eh?
0: No, que va. Pues no tiene que cambiar nada el cuento.
1: Claro. Entonces, bueno, pues yo ya te digo que el Cartagena ahora mismo, bueno, nos trajimos un empate que al final no es un mal resultado.
0: No, que va.
1: Dado lo que se vio y con que al final eran 5 bajas, que también tenemos a Boston y a Marcelo lesionados. Pero bueno, yo te hablo de 3 teóricos titulares que yo para mí trastocan mucho, porque Adri Corral en el lateral izquierdo mete mucho balón arriba, a un Da Costa que, bueno, pues que con Nacho también lo tiene, pero lo que hablamos muchas veces, que las piernas dan hasta donde dan, ¿no?
0: Sí,
1: a ver si esta semana...
0: ¿Eh? Dime, Antonio, dime.
1: No, que decía que a ver si esta semana en Zaragoza, este fin de semana en Zaragoza puede estar, si no todos, yo entiendo que sí, porque lo de Tori Villa era simplemente dejarlo descansar por unos pequeños problemas musculares, una sobrecarga. Si es que tampoco vamos a forzar ahora a jugadores que te pueden dar el 100% de aquí a 3-4 meses, ¿no? Entonces, peor que se rompan ahora por forzar la máquina.
0: Más bueno, cuando después de la semana que viene vas a tener un pequeño parón.
1: Después de la semana que viene, correcto, claro, el día del partido del derbi, que ahí tenemos parón. Luego viene el Águilas sábado 3 y luego ya pues tenemos el derbi el día 7, ¿no?
0: Correcto.
1: Ya ves. Entiendo que harán algún partidillo de, pues no lo sé.
0: Sí, no, eso seguro, aunque sea contra el filial o algo, seguro que juegan algún tipo de partido. De hecho, se rumoreaba que el Murcia quería jugar ese fin de semana el trofeo Nueva Condomina. Sí. Así que, bueno, intentarán seguro, además porque es necesario también. Claro. Bueno descansar, pero también tienes que no perder el ritmo.
1: No, pero que va a venir bien, va a venir por lo menos al Cartagena, yo te hablo del Cartagena por todos esos tocados con molestia, unos más que otros, ¿no? Por recuperarlo y seguramente cara al derbi pues esté toda la plantilla entera y como te digo, ya llevaremos 5 jornadas, si no me equivoco, jugadas, ¿no? Sí. 3 llevamos y 2 más 5. Bueno, pues ahí ya sí hay que empezar a poner los peones, los alfiles y las torres en el tablero de ajedrez porque ya el equipo está arrancado. Ya ahí se ven las virtudes y los defectos. Ahora mismo yo pienso que con 3 jornadas todavía tenemos mucho, mucho margen de mejora.
0: Sí, sí, hay margen de mejora y es lo que te dije. Yo creo que el problema del Cartagena podría venir a partir de diciembre, enero, fecha en la que se puede solucionar un poquito.
1: Sí, puede, claro. Puede claro.
0: Coger un par de refuerzos para tener, porque ya sabes lo que te dije. Yo creo que el Cartagena tiene un 11 muy competitivo, que tiene sí. Esos 2-3 cambios, 4 que le va a seguir siendo competitivo, pero que a partir de ahí, en el momento que tengas 2 sancionados en la misma jornada, o un sancionado y 2 lesionados y tal, se te puede hacer larga ese tramo, ¿no? Donde te puedan coincidir.
1: Totalmente, totalmente. Si es que lo que hemos hablado, ¿no? El mercado al Cartagena le dio los euros, el dinero, hasta donde dio, ¿no? Entonces no puedes permitirte el tener un fondo de armario muy extenso. Que seguramente cualquier equipo que tenga en su ambición ascender tiene que tener ese fondo de armario, pues como lo tiene en Murcia, ¿no? Más amplio y de más caché. Pero bueno, es lo que hay. A lo mejor cuando llegue el mercado de invierno, pues otro gallo nos canta y podemos estirarnos más, como se dice vulgarmente. Sí. Pero ahora mismo tenemos que ir a la guerra con lo que tenemos. No están yendo mal. ¿Sabes? Nos estamos defendiendo bien, el contraataque también lo tenemos en condiciones, falta que, bueno, pues, que estemos todos los que se presumen titulares. Curioso lo del central que dejó Íñigo Vélez a Rubén Serrano en la caseta y sacó al chico, a Lucas Lor, que no desentonó para nada y lo hizo perfecto, o sea, uh-huh. que tiene competencia en los centrales, que era donde se hablaba que quizás hubiese faltado algún refuerzo más de, no de categoría, pero sí de experiencia, ¿no? Uh-huh. Y a mí me parece que al final vamos a ir muy bien en defensa como pensábamos que no iba a ser así.
0: Uh-huh. Habrá que estar atentos a ver cómo evoluciona todo, como bien dices, 3 jornadas y con calma, y tranquilidad, que todavía queda un poquito. Ya una vez que llegue el derbi, ya después del derbi se pueden sacar más conclusiones.
1: En el momento que pite el árbitro el final, en el derbi, ahí ya podremos decir por dónde van a ir los tiros, tanto del Cartagena como del
0: Puente. Ahí ya veremos los que se tienen que tirar por el puente y los que pueden seguir corriendo.
1: Corriendo normal.
0: Bueno, Antonio.
1: Bueno, pues hablamos el viernes y un abrazo muy fuerte para Roberto. Se recupere del constipado.
0: Qué malos somos. Un abrazo, Antonio, un placer como siempre.
1: Un abrazo igualmente, compañero.
0: Hasta luego. Ahí las palabras de Antonio para hablar del Cartagena. Vamos a pasar para empezar a hablar del Real Murcia. Estoy viendo por ahí que ya está Bermúdez. No sé si está Diego ya por ahí. Diego, muy buenas.
2: Hola, ¿qué tal? Buenas noches.
0: Muy buenas. Sigues en... Me ha fallado, me ha repetido fondo. Dijiste que no querías repetir, me ha repetido fondo.
2: Sí, pero porque ya como algunos se mueven, ya no me fío y mejor este con los libritos aquí de interés.
0: Muy bien, muy bien. Me falta por añadir a Carlos Estrella, que no sé si está por ahí. Vamos a saludar a Bermúdez. Bermúdez, muy buenas.
3: Muy buenas, ¿qué tal?
0: ¿Sigues de paseo por Madrid?
2: Sigo
0: Se
2: de
0: ve
2: paseo por
0: que
2: Madrid,
0: el
2: sí.
0: repaso que te dieron ayer
2: El repaso que te dieron
0: se te ha quedado corto.
2: se te ha quedado.
3: No pasa nada, se está por aquí. Yo paso en Madrid.
0: Tenemos a alguien que nos
2: Tenemos a
0: hace
2: alguien
0: el
2: que
0: eco,
2: nos hace
0: Alejandro.
2: el eco, Alejandro.
0: Está intentando encontrar quién es. Creo que lo ha encontrado. Iba a saludar a Carlos, pero creo que es Carlos, ¿no? El que le viene el eco. Carlos, muy buenas tardes. Espérate que te abra el micro. No. Tiene que abrirlo tú. Carlos, estás con el micro cerrado. Tienes que abrirlo tú. Creo que que Alejandro lo puede cerrar, pero no lo puede abrir. Carlos, dale al micro. Ese micro que está con la raya así, no, hay que quitarlo. O si no, Alejandro, si quieres que vaya tal, prueba a sacarlo y volverlo a meter. Bueno, Bermúdez, tú sí me oyes, ¿verdad?
3: Te oigo.
0: Decía, ahora intentamos recuperar a Carlos. Tengo a Bermúdez, tengo a Diego, os pregunto a todos, resumidme, ¿qué visteis el partido de ayer, Bermúdez?
3: Pues yo por mi parte te puedo decir que vimos un accidente al final, un partido que viene condicionado pues por muchas cosas. Una semana muy mala en cuanto a planificación por el partido Copa Federación. Para mi gusto, creo que también se equivoca Sergio y yo en el planteamiento. Y bueno, por mí, creo que el árbitro creo que se marcó un partidazo, bueno, para el equipo local. Me parece un doble rasero, pero absoluto.
0: Diego, tú y yo lo estuvimos hablando ayer aquí en el estudio. ¿Qué te parece a ti?
2: Sí, si es que al final fue eso, un accidente o quizá un cúmulo de accidentes, porque fueron todas las circunstancias del partido entre semana, el inicio. Luego, por ejemplo, me gustó bastante la rueda de prensa posterior de Sergio, que dijo que al final los 10 primeros minutos eso no puede ser achacable a no tener descanso y que al final te comieron en intensidad y ya pues claro, se te puso el partido muy, muy cuesta arriba y en la segunda parte, pues, también, ya que salía todo al revés. Y de ponerte 2-1, que te hicieron el tercero.
0: Sí, ya ahí se terminó el partido. Carlos, muy buenas.
4: Hola, buenas tardes.
0: Tu resumen, tu análisis del partido de ayer. Y me voy a pelear con todos hoy, lo que lo sepáis, pero bueno, cada uno podemos tener nuestra opinión, está claro.
4: Por supuesto, a ver.
0: Aunque la que valga sea la mía, pero podemos tener todas.
4: La que va a valer va a ser la del generalísimo, pero bueno, los demás también podemos de momento decir algo hasta que nos corten la cabeza. A ver, es evidente, en los primeros minutos todos vimos que un avión de equipo, el Atlético madrileño, que nos llegaba por todos lados, cuando parecía que la cosa se podía empezar a equilibrar un poco, pues el árbitro obvia una falta clarísima del Atlético madrileño. Y luego se inventa un penalti, a partir de ahí el 1-0. Se igualan las fuerzas después de ese 1-0, aun siendo el Atlético madrileño un muy buen equipo que se dio ayer, un equipo potente y bien equilibrado y demás. El 2-0 nos llega en el descuento, del descuento de la primera parte. Cuando salimos en la segunda parte, Mandones. Vaya, coincidió con la entrada de Mollita, qué casualidad. Con ganas de tener el balón, jugando con un tiro al palo, en un contragolpe nos meten el 3-0 y ahí se acaba el partido.
0: No,
4: Esa es mi opinión del
0: no,
4: partido.
0: no, no en un contragolpe, Carlos, en el rechace del palo,
4: Correcto, por eso
0: en la
4: digo
0: continuación de la jugada.
4: que el resumen de todo esto es que efectivamente el madrileño fue justo merecedor del partido. Pero también creo que podía haber ganado el partido incluso sin ayudas arbitrales. Hubo ayudas arbitrales claras, bajo mi punto de vista, sobre todo todo lo que concierne al primer gol. Es muy evidente que es falta en contra de, a favor del Murcia, y luego el penalti, eso no se lo cree nadie. Y a partir de ahí, el gol en el descuento, cuando las fuerzas estaban bastante igualadas, salimos en la segunda parte por lo menos a luchar el partido, a estar en el partido, y en el rechace de un palo te meten el tristero, y bajo mi punto de vista ahí se acaba el partido.
0: Nos mandan por YouTube un par de resúmenes, nos dice Miku, el cuarteto arbitral es impresentable, como ya nos dijo Diego, que recuerdo que lo comentamos y no encontramos que había pitado al Real Murcia, él dice que es el mismo cuarteto que pitó en la Condomina también contra el Atlético Madrileño. Qué casualidad, deseando pitar a favor. Por cierto, Real Murcia salió empanado con miedo. El análisis de Miku. Y José Guillén nos dice, muy buenas, no es excusa, pero si el partido en La Palma, con todo lo de los viajes, lo puedo catalogar de accidente, si no, sería preocupante. Me preocupa lo que se nos viene otra vez entre semana. Bueno, yo voy a por cierto, Bermúdez, ¿presentamos a quien está a tu lado o no?
5: Sí, claro.
0: Como no lo sé, Sandra, muy buenas.
6: Buenas tardes.
0: ¿Tu análisis del partido?
6: Mi análisis del partido, pues que sinceramente al Atlético de Madrid no le hacía falta la ayuda arbitral, porque ya nos pasó bastante por encima. El equipo salió mal desde el principio y bueno, pues fue una sucesión de lamentables y catastróficas desdichas, sí, un sufrimiento.
0: A ver, yo no me muevo de lo que opiné ayer, de lo que incluso publicamos ayer en redes sociales con el análisis. Hay gente que creo muy catastrofista, luego hay personas que se escudan detrás de cuentas de redes sociales con nombres para ocultarse, echando ya pestes y hablando, claro, echando mucha mierda en redes de esto se ha hundido, esto no va a ningún sitio. O sea, me parece una auténtica barbaridad lo que se lee por redes. Como digo, encima de personas que se ocultan detrás de Nick, que no son personales, que no tienen el valor de dar la cara. Seguramente en su perfil personal estén diciendo ha sido mala suerte, no pasa nada, porque son murcianistas que les gusta quedar bien, pero realmente son un poquito falsos ese tipo de gente. Yo lo dije y lo digo. Yo creo que la gran diferencia entre el Atlético Madrileño y el Real Murcia fue la intensidad. En ningún momento los jugadores del Real Murcia les perdieron la cara al partido. Lo dieron todo, se les vio correr, luchar, pero a la hora de meter la intensidad, el Atlético Madrileño iba... En el primer cuarto de hora iba 3 puntos por encima, en el resto del partido iba 1 o 2. Achacable a muchas cosas, sobre todo al tema del viaje, lo dije en directo, lo vuelvo a decir, cuando viajas 4 días de la semana, ni entrenas, ni preparas partidos, ni descansas, encima juegas en un campo que te carga mucho las piernas, como el césped artificial, con una prórroga, vienes directo para irte a Madrid para jugar, todo eso influye, pero que aún así, con todo eso, conforme se dio el partido, y repito, siendo el Atlético Madrileño infinitamente superior a Real Murcia durante los 90 minutos, quizá los 5 o 10 primeros minutos de la segunda parte no tanto, y sin quitar ningún mérito porque me parece el justo vencedor, pero tú te vas 2-0 al descanso con un regalo de un penalti inventado que encima viene de una recuperación de balón en falta sobre Javi Mier. El segundo gol lo metes fuera de tiempo, habías añadido 7, se perdieron 2 minutos, lo metes el córner en el minuto 11, 7 más 2 para mí son 9. Yo soy de Barrio Sésamo, de Coco, pero 7 más 2 creo que son 9. Y si lo metes en el 11 creo que está pasado 2 minutos y lo dejas sacar el córner, cosa que el reglamento te dice que no, que cuando llega el tiempo se para. Y encima, y creo que es algo que la gente no se dio cuenta o no cae, en ese tiempo hay 2 penaltis a favor del Real Murcia que no quiere pitar. Uno, que el Real Murcia no pide la revisión del VAR, que es una mano clarísima de Arnau Solà a un sombrero que le lanza Bustos. Es una mano clarísima, que de hecho Bustos se va como loco al banquillo, pedirla, pero el banquillo no lo pide porque ya había gastado una por el penalti. Y luego hay un penalti de Arnau Solà, que empuja a Bustos, que se choca contra Javi Gil, que es cuando cae fatal Bustos, que me diréis, es un toque leve, le empuja lo justito, lo entiendo, es un toque leve, le empuja lo justo, cuando está en el aire lo desequilibra, y con la vara de medir del penalti de Jorge Mier, que ni toca, ni mete el pie, ni toca al delantero del Atlético madrileño, está claro que ese de Bustos también es penalti. Si tú quitas dos y dejas a cero, y tú el cero lo subes a dos, pues fíjate si te cambia la cosa. Estamos hablando de 2-0 a un 0-2. Diego, te estoy viendo que se mueven, pero no se te oye. Estoy exagerando los casos, porque está claro que lo que pasó es lo que pasó, y repito, el Atlético madrileño es justo vencedor, pero si no llega a aparecer el colegiado en la primera parte, como poco tú te metes 0-0 al descanso. Como poco.
2: ¿No me oye?
0: Ahora sí.
2: Ah, vale. No sé. Que es que el de la mano de Bustos lo dijo luego Sergi y yo en la rueda de prensa, que iba a pedirlo, pero el árbitro le dijo, no lo pidas porque lo he visto claramente que la mano no está elevada, que la mano está muy baja. Entonces Sergi y yo vino a decir, pues me dice esto, pues no voy a desperdiciarlo, porque es que me lo dijo de una forma, no sé si desde Madrid, desde el campo, percibieron algo, porque tuvo que ser que el árbitro le hizo un gesto, no sé si con buena o mala actitud, pero que Sergi y yo dijo, bueno, no lo voy a pedir porque es absurdo. Luego terminó pidiendo el otro, que fue igual de absurdo, pero bueno.
0: Sí, no, es que bueno, eso es un tema que también da mucho para hablar, pero vamos, el árbitro le vino a decir, por mis narices no te voy a evitar el penalti, ahórratelo pedir y ya está. Carlos, ¿qué opinas? Porque de las dos jugadas del Atlético de Madrid, en tu resumen sí las has metido, el penalti y el segundo gol del Atlético de Madrid, que por cierto, repito, muy fuera de tiempo, muy, muy fuera de tiempo, pero no has comentado nada de esos dos penaltis sobre Bustos.
4: El penalti con mano de Arnau Solà, clarísimo. Y para mí, uso la misma teoría, si para mí no es penalti para nada el penalti que le pitan a Mier, el penalti que pitan a favor del Atlético de Madrid, considero que luego la otra jugada en el área del Atlético de Madrid tampoco es penalti. Es que para mí, de hecho, solo hay un penalti en el partido,
0: ¿no? Sí, sí,
4: que es la mano.
0: Por eso digo, Carlos, que para mí no es penalti lo de Bustos, pero que comparado y con la misma vara de medir que mide en el minuto 10 ese penalti de Jorge Mier, es que el de Bustos es incluso más. Que para mí no es ninguno de los dos, repito, pero claro, sí, ¿a qué vara de medir me tengo que acoger?
4: El verdadero problema, y a lo que tiene que llegar a una reflexión en la Federación Española y en el Comité Técnico de Árbitros, es para qué vale el FVS en Primera Federación.
0: Para nada.
4: Porque no vale para nada. Entonces, como si no vale para nada, no sé si se habrán gastado un dinero, entiendo que sí, es mejor que lo quiten. Porque como no vale, pues que lo quiten.
0: Sí, se nos ahorra perder tiempo. Bermúdez. Creo que te lo ha preguntado Diego, pero el sombrerito de Bustos con la mano de Arnau en el área, la que no piden, y yo no había escuchado la verdad lo de Sergi y yo que dice Diego, que le dijo al árbitro, no te lo voy a pitar, no lo pidas. ¿Cómo lo visteis del campo? Porque yo es que recuerdo a Bustos desgallitándose para pedir ese penalti.
7: Bueno, no sé si me escuchará porque esto se ha puesto animado, pero a ver.
0: Te escuchamos.
7: Lo que da la sensación es que el FVS está de sobra, porque hagan lo que hagan, no van a cambiar nunca la decisión inicial, con lo cual nosotros estábamos en el campo y decíamos, es que es clarísimo, porque además poníamos luego las imágenes con Movistar para ver qué estaba viendo el árbitro, y lo seguíamos viendo clarísimo, pero además sabiendo que la decisión inicial no la iba a cambiar. Con lo cual, ¿para qué quiere esta herramienta? Yo creo que hay algo pretencioso aquí detrás, que si ellos cambian de la decisión, parece que les va a perjudicar, y es que no la van a cambiar, pero sea lo que sea, y ya lo he dicho al principio, hay un doble rasero en este partido, que es lo que no puede ser. Si la falta que le pitan al Murcia es penalti, tú tienes que pitar también la falta a Jorge Mier, y algún penalti al Murcia también, pero claro, si hay un doble rasero es imposible poder competir.
0: Además recuerdo las dos primeras faltitas del Real Murcia, que enseguida sacó la tarjeta amarilla para marcar territorio, y que fue todo un poquito de aquella manera. Es, creo que lo más... sí, decía.
7: No, que esa tarjeta amarilla al principio, a los dos hermanos Mier, que al final te decanta también el partido, porque sabes que esos jugadores ya van condicionados.
0: Sí,
7: a la mínima que...
0: De hecho, los quitan el descanso, los dos.
7: Uno de los dos iba a la calle, como metieran la pierna y llegaran tarde en alguna ocasión, iban en la calle. Menos mal que lo quitaron.
0: Sí, de hecho, a Javi lo quitan en el descanso y a Jorge en el minuto 4 o 5 de la segunda parte, o algo así fue, porque nada más empezó la segunda parte. Pero bueno, dicen que Miku que están empeñados en que el Atlético Madrileño o el Castilla tienen que subir. Bueno, ya sabéis que el tema de los complots y eso a mí me cuesta verlo. Noticia positiva, porque aunque parezca que no, para mí el partido da noticias positivas. Es los minutitos de Hussein, me gustó bastante. Se le ve eléctrico, que desborda y viene en uno contra uno, más con salida para las dos piernas. Me gustó esos dos minutos. Me gustó Chema Núñez. Me gustó ese centro del campo que jugó los minutos finales de Jordi, Núñez y Mollita. Pero me quedo con la segunda parte de Mollita, que para mí dio sus mejores minutos desde que está en el club y que empieza a apuntar lo que Guillo sabe que Mollita tiene, lo que Carlos nos viene diciendo desde el primer día, y quizá pueda ser el principio del nuevo Mollita.
4: Vamos a ver. Y como abanderado de la calidad futbolística de Mollita, tomo la palabra. El nivel que tiene, o sea, partiendo de las posiciones, yo siempre el centro del campo, al menos este del Murcia este año, es un 6, un 8, un 10. El 6, el titular es Gil, evidentemente. En el puesto 8, lo que hace Mollita no sabe hacerlo ningún otro jugador del Murcia. Palmer tiene sus características, Javi Mier tiene sus características, incluso Alonso Jordi tiene las suyas, pero la visión de juego que tiene Mollita no la tiene ninguno de esos jugadores, ninguno. Y a partir de ahí, si este jugador... pues ayer tuvo 45 minutos.
0: Muy bueno, 45 minutos.
4: Ninguno teníamos muy claro, ninguno, y me incluyo yo, que soy un ferviente defensor de Mollita, que en el mes de septiembre este hombre fuera a tener 45 minutos en partido oficial. Pues los ha tenido, y hay que reconocer que se notó. Se notó y tiene toda la pinta por las declaraciones de Guillo y porque en cuanto puede le ha dado minutos y en cuanto puede lo cuida, como no llevarlo a un césped artificial como el de La Palma, que lo considera muy importante para el juego que él quiere practicar en Real Murcia. Yo solo toco madera, estoy tocando madera, aunque no me veáis, para que le respeten las lesiones, porque si le respetan las lesiones, su calidad futbolística está fuera de toda duda. Y bajo mi punto de vista, en condiciones, es titular indiscutible de
0: seguida. Yo ya os digo que me gustó mucho ese centro del campo de Jordi, Mollita, Chema. ¿Los veis como que Jordi puede sentar a Oc? Porque parece ser claro que Mollita va a terminar sentando, si está bien, a Javi, Mier y Palmer. Que Chema Núñez creo que ha dejado Guillo claro que es su enganche, su media punta. ¿Veis a Jordi capaz de sentar a Oscar Gil?
4: Capaz, pues bueno, cosas más grandes hemos visto, ¿vale? Como cuando apareció Busquets en el Barça, como cuando apareció, yo qué sé, Raúl en Real Madrid, pueden ser muchas cosas. Pero personalmente creo que Oscar Gil es titular indiscutible como 6 de este Real Murcia. Con sus altos y con sus bajos, como todos los futbolistas, pero bajo mi punto de vista... Oscar Gil también es indiscutible en este equipo.
0: En Bermúdez, Sandra, ¿qué pensáis vosotros de esta situación? De Oscar Gil, Jordi, que pueda entrar ahí Javi Mier para hacer pareja con Mollita. ¿Cómo lo veis?
7: Sandra lo tiene clarísimo.
6: Yo la verdad lo tengo muy claro. Estoy leyendo una serie de barbaridades acerca de Oscar Gil que me parecen un auténtico disparate. A mí me parece un jugador de verdad indiscutible en el equipo, titularísimo. La solidez, el ancla que te da, el sostén que le da el equipo... Yo, para mí, son claros. Yo entiendo que haya gente que me diga que no está al mejor nivel o a su nivel del año, de la temporada anterior. Pero bueno, vamos a darle tiempo.
0: Bermúdez, opina lo contrario, si tienes valor.
7: No, a ver. Y además que opino como Carlos, que creo que en este esquema además es titularísimo. Que sí que puede tener su oportunidad, Jordi, pero le faltan muchas sopas para pasar a Oscar Gil, que además... creo que es más defensivo, es el único que puede jugar realmente en esa posición, que es específico.
0: Diego.
2: Sí, creo que al final, aparte que Sergi Guillo es muy de Oscar Gil, lo que comentaba ahora Bermúdez, que para jugarte de específico incluso de tercer central y poder bascular como el otro día, ese sí que es un hombre que creo que no tiene sustituto. Podemos decir que quizás en la portería también, porque no hay color entre uno y otro, pero es que justo en la posición esa de pivot de cinco puro, ¿no, Carlos? Es que es el que hay. Y luego el propio Guillo lo ha dicho. Luego, como juegan dos ahí, puedo montar un doble pivote sin quizá uno tan defensivo y otro tan jugón, que no sé si sería un Alonso Mollita o incluso un Mollita Mier o similar. Pero lo que es la especificidad y el Oscar Gil que vimos el año pasado, es que eso no tiene sustituto. Y ojalá lo termine sentando Alonso y Oldi, pero no porque Oscar Gil sí no esté mal, sino porque irrumpa, como comentabais antes.
0: Pues yo llevo la contraria a todos, porque pienso que estando al 100%, Oscar demostró la temporada pasada que debe ser un fijo, pero en estos tres partidos está demostrando que ahora mismo no debe ser un fijo. Pienso que si Javi Mier o Alonso Yoldi dan un pasito más, le pueden comer la tostada. Al igual que pienso que si Oscar Gil está bien y está al 100%, no le van a comer la tostada nadie, ninguno. Pero es que no se termina de ver fino porque se le ve un poquito lento todavía en tiempo de reacción, falla unos pases que no son muy normales, no cubre ni abarca tanto campo como la temporada pasada. Quizá el juego de Guillot le tiene que adaptar a otras zonas y a otras maneras de ver el fútbol, que le puede costar un poquito más o que se está haciendo a ella, porque que luego Diego le dirá a Alejandro, saca este corte cuando criticaba a Oscar Gil. Repito, creo que es muy buen jugador, que al 100% es indiscutible, pero que hoy, a día de hoy, 14 de septiembre, para mí no sería titular. Yo me la jugaría ahora mismo o con Yoldi o con Javi Mier junto a Mollita.
4: Pero Franco, perdona que te interrumpa.
0: No.
4: Lo que tú has visto de Javi Mier hasta ahora, ¿te da pie a pensar que está mejor que Oscar Gil?
0: No, pero Yoldi sí.
4: Pero es que igual Yoldi es más la posición de Mier que la de Gil.
0: Pero es que
4: ya han dicho que quieren que sea...
0: Ahí voy. Es que ya Guillo ha dejado claro que el sustituto o el relevo de Oscar en ese centrocampo es Yoldi. Y ahora mismo Yoldi, yo ahora mismo, a día de hoy, repito, a 14 de septiembre, creo que incluso le vendría bien a Oscar el estar un par de semanitas entrando desde el banquillo y darle esa oportunidad a Yoldi. Porque al final... venimos hablando de la plantilla del Murcia, de que es compensada, de que tiene un plantillón, pero si cuando un supuesto titular te baja el nivel no le das cancha al suplente que tiene que sustituirlo, pues te estás cargando a dos jugadores, al titular, porque no está rindiendo bien y al final la afición, de hecho, ya le están cayendo guantazos por todos lados a Oscar Gil, para mí injustos, pero le están cayendo por todos lados, te vas a cargar al titular y el suplente te lo vas a cargar porque está viendo que tampoco va a jugar este como esté el titular. Quiero decir que hay que saber jugar con eso y cuando está entrando Yoldi te está dando muy buenos minutos y quizá deberías de darle esa oportunidad, ¿no? Lo digo pensando en el próximo partido en casa, nueva es condomina, Franco, es el momento.
4: El miércoles en Los Arcos... partido complicado, por mucho que Orihuela sea de segunda federación, tiene toda la pinta que el titular va a ser Yoldi, que se eche el equipo a las espaldas, que presente ahí sus respetos, sus reales, y que demuestre que puede llegar a ser el 6 o 5, los argentinos dicen 5, aquí más bien decimos 6, titular en este Real Murcia. Que si lo hace en Los Arcos y luego el domingo o el sábado, no recuerdo.
0: Sábado, 4:30.
4: El sábado con la fresca.
0: Con la fresca, sí.
4: No va a ser titular en Los Arcos y va a ser titular en la condomina, evidentemente, pero si es titular en Los Arcos, se sale. Y luego, los 30 minutos que lo saque en la segunda parte en la condomina, se sale. Pues al final ese jugador, evidentemente, pues va a haber que darle la oportunidad de ser titular. Ojalá, sin duda. Si yo también veo muchas cosas en Yoldi que me encantan, pero sigo creyendo que está... no un paso, sino un par de pasos detrás del nivel de Oscar Gil a día de hoy.
0: Bermúdez, que ha dicho ahora, cuando ha dicho Carlos el tema de la fresca, porque ayer yo me indignaba. ¿Tanto calor hacía ayer en Madrid para tener que parar a las 9 de la noche para la pausa de hidratación?
7: No era necesario, la verdad. El tiempo que hacía en Madrid, es verdad que estaba haciendo calor, pero para hacer una pausa por hidratación ya te digo que no.
0: Es que lo vi, me quedé, pues bueno, pues vamos a hacer pausa de hidratación con 25 grados, porque es que ya se está poniendo la cosa de una manera un poco...
4: ¿Cuántas pausas de hidratación entonces vamos a hacer el sábado en Nueva Condomina? El minuto pues
0: cada 5 minutos tendrá que hacer una, porque vamos, creo que se esperan 34, o sea que imagínate.
4: La cabeza pensante que ha decidido que un 19 de septiembre en Murcia se puede jugar un partido a las 4:30, que lo asciendan directamente a algo en la Federación Española, que lo asciendan porque ese señor... O señora, no sé quién habrá sido quien la habrá decidido, desde luego va a llegar lejos en esto del fútbol.
0: Que lo asciendan, no, Carlos, pero a un cargo de esos que no toma decisiones, ¿no? Que lo asciendan, claro, tan alto, claro, que no tome decisiones.
4: Que solamente ostente cargo representativo. Que se tome los canapés, a la fresca, por supuesto, porque en la parte de atrás del palco estará fresquito, y con las mismas se vaya a su casa, porque es que no tiene sentido. No tiene sentido, pero es que una vez que te equivocas, porque somos humanos y nos podemos equivocar, ¿vale? Y poner un horario y no ser consciente del calor que hace en Murcia, a 19 de septiembre a las 4:30, lo que no es normal es que alguien no haya dicho a la federación, oye, que corre riesgo tanto los jugadores principalmente como los espectadores a esa hora en Murcia ese día. Y que al final alguna mente pensante haya dicho, bueno, pues venga, lo pasamos a las 9:30 o a las 8 o a las 7, me da igual. No, el partido a día de hoy sigue a las 4:30 del sábado. Es una locura. Los locos como nosotros terminaremos yendo al campo de fútbol, evidentemente. Pero el chaval que se viste de corto y a las 4:30 se pone a correr como un loco en un deporte profesional, porque esto es profesional, eso es una locura. Están jugando con la integridad de los jugadores, es lo que pienso.
0: Aparte, ahora por ley, si te colocan una alerta naranja, no puedes jugar.
2: No, al final, tanto calor no hace, alertas no creo que haya. Lo que estoy viendo es que dan esta posibilidad de lluvia para el fin de semana. Luego habrá que ver...
0: Sí, te puede caer alguna tormenta, así que con estas temperaturas...
2: Claro, pero como tengamos los 30 grados previstos y encima de todo caiga algún chaparrón, puede ser hasta incluso peor porque no tenemos sol, pero vamos a tener una humedad y una sensación, sí, de bochorno increíble. Pero bueno, veremos. Leí estos días que no sé qué equipo también pidió el cambio de hora esta semana y le dijeron que Nanay. Entonces, en ese aspecto, yo creo que salvo que sobre el papel sí que se superen X grados, no van a cambiarlo, que luego hace gracia eso, que para eso sean tan estrictos, pero luego para la pausa de hidratación sí la apliquen a criterio, entiendo que del árbitro y de los dos equipos.
0: No, también está ya regulado. Hay una temperatura mínima, mínima o máxima, como tú quieras verlo, ¿no? Una temperatura, sí, pero a partir de esa temperatura se tiene que hacer. De la temperatura... Y la humedad, que se tienen que dar los dos factores. Creo que son, hablo de cabeza, creo que eran 30 grados y no sé cuánto de humedad, o por ahí, tienen que darse esos dos factores. Si será solo uno de ellos, no, tampoco.
2: Claro, es que ayer eso no se cumplió. Ayer tuvo que ser por algún acuerdo que estaría en un margen de que se puede pedir si los dos equipos quieren. Entonces no entiendo que ahí tengan esa mano izquierda y luego para los otros no. Tema de horario, eso. Yo creo que hay 10 partidos, puedes sacar 10 ventanas, sumado a que el Murcia viene de jugar el miércoles, le vas a poner partido sábado, y esta semana que también jugó entre semanas, tuvo domingo, miércoles, domingo, que ahí sí le hubiera venido bien el sábado para tener ese día de margen para el viaje a Canarias. Entonces es que todo al revés.
4: También os digo una cosa, si una vez que sale ese horario, el Murcia y el Europa se ponen de acuerdo, hablan con la federación, piden que esa hora no es lo más conveniente para integridad física, tanto de los que juegan como de los que vamos a como espectadores y de los periodistas y demás, y la federación no hace ni caso, pues el Murcia y el Europa también se podían plantar y decir que no juegan. Oye, que no, que hasta ahora no vamos a jugar, que nuestros intereses van, vosotros tenéis los vuestros, nosotros tenemos los nuestros, que son nuestros aficionados, nuestros futbolistas, y no jugamos. Se pongan de acuerdo los clubes. Es que yo, de verdad, hay cosas que como lo manda la federación, se hace. Pues bueno, yo creo que en ciertas cosas que son de sentido común, debería de existir la posibilidad de decir, oye, mira, que los dos clubes estamos de acuerdo y que no podemos jugar hasta ahora por este motivo. No porque se esté jugando a la misma hora el Madrid-Barça, no, por un motivo real y que vaya contra la salud. Pero es que le preguntaron a Guilló, creo, en rueda de prensa, y dijo que él no tenía constancia de que el club hubiera dicho nada respecto a esa hora. Sinceramente no lo entiendo. Sé el calor que voy a pasar yo cuando salga de mi casa a las 3:30 hacia el estadio el sábado. Eso sí lo sé.
0: Por cierto, estoy leyendo la norma, 32 grados.
4: Si hace más de 32 grados, ¿se puede suspender el partido?
0: No, para la pausa de hidratación.
4: Ah, vale. Entonces,
0: o sea, ya me diréis los 32 grados que hacían en Madrid ayer a las 10 de la noche. No, es que no tiene sentido, no tiene sentido ninguno. No voy a intentar, por cierto, dice Miku, no cambiar el horario por las televisiones. Por eso, Carlos, no se quejan tampoco de las televisiones. Al final todos los equipos cobran derechos de televisión y por eso no se quejan. O sea, se quejan pero con la boca pequeña, quiero decir, se quejan pero no actúan.
2: En esta división no supone nada eso. En esta división lo que se supone es tener 1.000 abonados más. No tener una tele que cada año, yo no sé si la venden por menos o casi, porque cada año cuesta más que anuncien la televisión que tiene los derechos. Entonces es que no se mira por el aficionado y
4: luego...
0: No, pero el aficionado ha pasado a segundo plano en primera y en segunda. O sea, claro, en primera y en segunda, luego, imagínate en primera ref y en segunda ref. O sea, claro, que les da igual.
2: Aquí no es una parte gorda del presupuesto.
0: Sí, pero tienen lo mismo, porque al final los derechos de televisión y de quiniela te vienen por el mismo sitio. Y si te pones en contra, pues sabemos cómo funciona esto perfectamente, que somos en Murcia y lo hemos sufrido. Si te pones en contra, pues te pones en contra de una patronal que no quieres ponerte en contra. Y ya está, si es que esto es así. Pues sí. Si te pones en contra de Tebas, estás en contra de Tebas.
4: Esto es mucho más fácil que todo eso. Seguro que el sábado hay a las 9 de la noche o a las 8:30 un partido en Avilés o en Ponferrada o en Irún. Pues se cambia uno por otro, no sé. Es que
0: eso sería demasiado fácil.
4: Claro, sería demasiado fácil, efectivamente, y la o el de los canapés no ascenderá a ese puesto representativo.
0: Pues mira, por ejemplo, el mismo día, a las 9 de la noche, Huesca, Atlético de Madrid.
4: Qué fácil es cambiar el orden. Es facilísimo. Pues no sé.
7: A ver, aquí lo que falta es legislación, chicos, porque si hubiera una ley que dijera o una norma, a partir de tantos grados no se puede jugar.
0: 32 grados, Bermúdez.
4: No, pero eso es para la pausa.
0: Para
7: que no se juegue.
0: Para que no se juegue, existe una ley del deporte que no pintan nada, ni Federación Española ni nada, porque es una ley del deporte. Y claro, te dicen que a partir de que la comunidad esté en alerta naranja no se puede jugar.
7: El problema
0: ¿cuál es? Que la alerta naranja no es lo mismo en todas las comunidades.
7: Claro.
0: Alerta naranja en Murcia se llega a partir de 38, mientras, por ejemplo, en Bilbao es a partir de 33.
7: Vale, yo te voy a decir una cosa. El último partido en casa ya tuvieron que atender a una persona en el fondo.
0: Sí,
7: y
0: correcto.
7: Y la temporada pasada atendieron a unas cuantas.
0: Sí.
7: Hasta que no pase una desgracia en la grada o en el césped...
0: Les dará igual.
7: Bueno.
0: Porque les está dando igual. No tienen problema, les está dando igual.
4: Es que a veces da por pensar, sinceramente, porque en la primera federación... Probablemente el equipo que más seguidores tiene y más partidos se ven por la tele de seguidores, probablemente sea el Zaragoza, el Murcia, estará ahí, ¿vale? Es que parece que lo hacen a caso hecho para que el abonado del Real Murcia diga a las 4:30, teniendo de salir de mi casa con el arroz todavía bajándome por la tráquea, venga, hombre, me quedo en mi casita y lo veo aquí tranquilo al aire acondicionado, tomándome una cerveza gratis, que además en mi casa son con alcohol. Parece que están deseando que parece que lo hacen a caso hecho.
0: Sí, sí.
4: Porque es que al final te paras a pensar y cuando a mí me pregunte aquí el paisano de vecino mío y me vea salir el sábado a las 3:30 de mi casa y me diga, ¿a dónde vas? A fútbol. Tú estás loco. Es lo que me va a decir. Tú estás loco, perdido. Claro.
0: Sí, es que es así. Estoy viendo si tiene algo que ver, porque también lo miran, la primera división, pero no, a las 4:15... Y no lo tomes a mal, Carlos. Solo hay un Athletic Club a la vez, quiero decir.
4: Claro, pero es en Bilbao.
0: Sí, sí, no, no, no, pero que también tienen en cuenta a la hora de poner esos ciertos partidos, como tú dices, para que pinchen la televisión. Porque claro, si lo pongo a las 8:30 el sábado, pues ya no me viene bien porque a las 9 hay un Sevilla-Barcelona. Entonces claro, ya no me pinchan tanto el Murcia porque se van a pinchar el Barça. ¿Sabes lo que quiero decir, no?
4: Sí, claro, claro. Pero es que, seamos sinceros, la diferencia de temperatura que va a haber probablemente entre Bilbao y Murcia el sábado a las 4:15...
0: Pues ya ves tú.
4: Va a ser 10-15 grados fácil. Partiendo de la base que a mí las 4:15 de la tarde no me parece hora de fútbol para nada. Pero bueno, en fin, dejémoslo ahí, ¿vale? Porque yo, más de un partido que además me interesaba seguir, a las 4 de la tarde me he quedado durmiendo viéndolo en mi casa en el sofá, tranquilico y al fresco. Y me he quedado durmiendo, efectivamente. Pero mira, esto es tan fácil como pudiéndome quedar, y sabéis de mi afición al Athletic Bilbao, pudiéndome quedar en mi casa, fresco, con dos pantallas, una viendo al Athletic y otra viendo al Murcia, yo voy a coger mi coche a las 3:30 el sábado y me voy a ir a la nueva condomina. Y ya te digo, mi vecino estará en la puerta y me dirá, tú estás loco. Y le diré, lleva razón.
0: No es de ahora.
4: No es nuevo.
0: No es nuevo. Señores, lo vamos a dejar aquí porque iba a plantear el debate, pero es que tampoco creo que ahí se tenga que tener debate. Bar sí o bar no, en primera y segunda federación. Creo que todos estamos de acuerdo que para lo que lo están usando y cómo lo están usando, mejor que no.
4: Correcto. Bar sí, pero bien utilizado y haciéndole caso. Y si te equivocas, amigo árbitro que estás en el terreno de juego, pues rectificas. Porque si te equivocas y vas al bar y no rectificas, entonces te estás equivocando dos veces. Que es lo que de verdad debería de sancionar la federación. Exacto. Es lo que yo creo.
0: Diego.
2: Sí, yo creo que, por ejemplo, por la mañana vi el partido del Águilas contra el Madrid-Castilla, que yo creo que en directo habían dejado el gol, un gol con un fuera de juego clarísimo, de 3 metros, que lógicamente iba por el balón, y por mucho que viniera de rebote, eso ya no aplica. Y creo que gracias al VAR se lo anularon ese gol al Castilla y les permitió al Águilas ganar. Pero es que de esas cuento 3 en una temporada y pico.
0: Sí.
2: Y como la de ayer del Murcia, cuento varias clarísimas que no han rectificado. Entonces ahora mismo no compensa porque son 10-15 minutos más de partido para nada.
0: Hombre, ayer cuando terminó el Real Murcia me monto en el coche para ir a casa y quedaban del partido del Atlético de Madrid Real Sociedad 4 minutos para llegar al 90. Un partido que había empezado media hora después.
2: Ya hay son largos.
0: Es que también son largos, sí. En fin, analizaremos la toncoporra de Diego el viernes, porque nos quedamos sin tiempo. No, eso de que haya sumado un punto esta jornada. Lo vamos a utilizar el VAR, Carlos, aquí a ver lo que pasa.
2: Igualdad máxima y animamos a todos a participar, porque aunque hayan perdido alguna de estas semanas, da tiempo de sobra a llegar con un par de buenas jornadas que nos quedan.
0: Como ya sabéis, está en juego esa comida-cena para dos personas en cervecería.
2: Igualdad máxima y animamos a todos a participar, porque aunque hayan perdido alguna de estas semanas, da tiempo de sobra a llegar con un par de buenas jornadas que nos quedan.
0: Como ya sabéis, está en juego esa comida cena.

Muchísimas gracias a todos, chicos. Carlos Bermúdez, Sandra, Diego. Muchísimas gracias a todos los oyentes, a la gente que también nos ve por YouTube. Muchísimas gracias también a mi mujer y a mi hija, que las tengo allí desesperadas, allí al fondo, que han venido hoy acompañándome aquí a la radio. Y nada, nos vemos el próximo fin de semana. Muchísimas gracias. Hasta luego.

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